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2: Las 7:03.

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Me encanta fotografiar cada fase de la luna y observarla durante largos minutos como si ella me hablara en silencio. 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

0: Y de esta manera le ponemos punto final a nuestro encuentro de hoy. Pero nos vamos a estar reencontrando mañana. Esto fue Todo Cambia. Mi nombre es Giselle Prioda. Fue un placer para mí acompañarte en este viaje de música y palabras.
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9: Las 8 con 6 minutos.
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11: ¿Qué
7: Qué placer volvernos a encontrar. Bienvenidos. Esto es el Club Retro. Esto es la máquina del tiempo. ¿Cómo estamos, eh? Edición de día jueves en este mundial, en estos meses mundial, porque aparte es un mundial re largo. Pero más allá de eso, hoy ya estamos en jueves 18 de junio y la música es el arte de hacer eterno cada momento. Hoy vamos a celebrar hitos que cambiaron nuestra forma de escuchar el mundo. ¿Por qué? Porque un día como hoy, pero del año, escucha bien, 1948, la música cambió para siempre. El 18 de junio del 48 se presentaba al mundo el long play de vinilo, ¿sí? El disco de vinilo a 33 y un tercio revoluciones por minuto. Se terminaron esos viejos discos de un solo tema y la magia llegó un día como hoy porque podías poner varios temas dentro de un mismo disco. Sí, así es. Un día como hoy oficialmente comenzaba la era del long play o del LP en el año 1948. También los Fleetwood Mac conquistaban con Dreams al mundo un día como hoy, pero de 1977. Y un año antes, en el 76, ABBA llegaba por primera vez al primer lugar con Dancing Queen y se consagraban como reyes de Suecia. También un día como hoy, pero del año 1993, los fundadores del sello A&M Records dejaban el sello luego de poner tantas canciones en los primeros lugares como y crear tantas bandas, ¿no? Como The Police o Janet Jackson. Hoy cumple años el enorme Sir Paul McCartney, ¿sí? Un día como hoy nacía, también se celebra el natalicio de Nathan Norris de Boyz II Men, al igual que la leyenda del country Blake Shelton. Y también un día como hoy nacía Josh Dunn de 21 Pilots. Así que así vamos a comenzar nuestro programa. Unas canciones enormes. Y vamos a comenzar con un tema donde el tipo hizo un cambio. ¿Sí? ¿Alguna vez sentiste que un abrazo te salvó una vida? Bueno, casualmente un día como hoy en el año 1988, Rick Astley se alejó del pop ultra bailable y presentaba una balada muy buena que él mismo compuso, con una voz profunda, un solo de saxo y, bueno, la magia de la canción. Aquí está Rick Astley haciendo este Abrázame, Hold Me In Your Arms, Abrázame Entre Tus Brazos. Comienza el Club Retro, bienvenidos.

Linda canción para jueves aquí en el Club Retro. Rick Astley, Hold Me In Your Arms, abrázame entre tus brazos. En el Instagram nos encontrás como el Club Retro. Mi Instagram personal, Juanjo Garone. Te invito también, si querés seguirme. Aquí estamos en la radio con esta canción tremenda. Oh Girl, un clásico del soul de los 70 que vuelve a tomar vida en los 90 de la mano de Paul Young. ¿Se acuerdan?

Paul Young en la década del 90 hacía esta canción tremenda llamada Oh Girl, un clásico del grupo Chai Lights, que se transformó en una versión diferente, un poco más pop. Aquí estamos, señoras y señores, a subir el volumen. Uy, qué temazo. Luego tuvimos una versión de Barbra Streisand, ¿no? De esta canción. Son los que hicieron mover al mundo. Son los Boney M. Y llegan al Club Retro. Arriba el volumen. Lindo jueves.

Gotta Go Home, decía por allí Bonnie M. Con esta misma base, Duke Soss había hecho el tema de Barbra Streisand, ¿no? Un tiempo después. Aquí estamos escuchando versiones extendidas, versiones maxis de los clásicos de todos los tiempos.

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Esa sí es la promesa que hiciste, ¿no? Es hora de ponerle un poco de rock y de pop melódico y una de las voces más poderosas que definieron la década del 80. Cock Robin decía la promesa que hiciste. Año 85, una voz inconfundible de Peter Kingsbury y de Anna Lacaslo, una canción que teje una narrativa que habla sobre las promesas rotas y el drama de una relación. The Promise You Made, un número uno en el Eurochart y en Francia. Ahora, señoras y señores, vamos.

0: La banda, la voz inconfundible de Errol Brown y este clásico atemporal de Hot Chocolate era You Sexy Thing, tema lanzado originalmente en el 75, pero el éxito surgió en el 78. Sin embargo, resurgió en los 90 gracias a que apareció en la película Full Monty, un temazo. Uy, cómo estamos hoy. Y ahora, I'm Too Sexy, esto es Right Said Fred. La versión rockera de esta canción, de este clásico del año 1992, I'm Too Sexy.
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13: Las 9
1: con un minuto.
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Qué buen grupo alemán, ¿no? Era Propaganda, que en algún momento hicieron canciones muy bailables y en otros también grandes baladas, como en este caso Una herida en mi corazón, la banda alemana Propaganda, aquí en este jueves mundialista del Club Retro, en este 18 de junio. Qué mes que tenemos con unas canciones mejor que la otra, así que quédate acá. Señoras y señores, a subir. Bien fuerte el volumen. ¡Feliz jueves!

Machinery, qué canción. Subimos el volumen, nos metemos en el corazón de la maquinaria synth pop sofisticada y de la década del 80. Desde Alemania llegaba, desde Düsseldorf, este temazo del año 1985 que cantaba la banda Propaganda. Esto era Machinery, no solamente una canción, era una experiencia sonora industrial que fue creada por el productor Trevor Horn, una canción que fue incluida en el disco Un Deseo Secreto, A Secret Wish, una metáfora poderosa sobre la alienación moderna y la maquinaria de la propaganda. Parece mentira, pero esta canción se metió entre los primeros lugares de las pistas de todo el mundo y especialmente encabezó el top 10 de la música dance en los Estados Unidos. Se convirtió en un himno de la sofisticación europea y la perfección que definió la mitad de los 80. Otro hitazo aquí para vivir. En el Club Retro, en la Máquina del Tiempo, te invito a quedarte con nosotros. Estamos en un jueves increíble con las mejores canciones acá.

Y la perfección que definió la mitad de los 80. Otro hitazo aquí para vivir en el Club Retro, en la máquina del tiempo. Te invito a quedarte con nosotros. Estamos en un jueves increíble con las mejores canciones acá.

simplemente ella era irresistible, ¿no? Claro. Ella era Stephanie, la princesa de Mónaco. Aquí estaba acompañando con esta canción que también fue de la década del 80, año 86. Irresistible fue el tema que lanzó a la princesa Estefanía de Mónaco al estrellato musical. Un éxito muy fuerte en el Reino Unido, en toda Europa, si bien no fue tan exitoso en América. Un fenómeno absoluto en Europa, producido por Yves Rose, que se caracterizó también por ese sonido synth-pop que tenía algo de Italo Disco. Pocas veces una realeza dejó

Corona por el micrófono, y este es el caso de la gran Stephanie de Mónaco. Aquí está Lionel Richie haciendo All Night Long, toda la noche. Estamos acá viviendo un jueves increíble en el Club Retro.

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1: Las
0: hora.
1: 9:28.
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a la música a disco, con Born to be Alive. Vendió 25 millones de copias a lo largo de todo el mundo y además es su célebre debut en un videoclip de una jovencísima y todavía desconocida, quien era una de las bailarinas. Y vos ves Born to be Alive, la ves ahí con Patrick Hernández a Madonna bailando. ¿Qué me contás? Pura energía vital aquí en este jueves con mucho vinilo. Y ahora sigue el rey del pop, Michael Jackson, disco Bad, The Way You Make Me Feel. Subimos el volumen, subimos la intensidad de este jueves. El modo en que me hace sentir, una obra maestra de Rhythm and Blues del New Jack Swing, coescrita por Jackson y Quincy Jones, se convirtió en el tercer single consecutivo del disco Bad en llegar al puesto número uno.

Celebramos estos clásicos de una forma única con Earth, Wind & Fire, año 81. Esto se llama Let's Groove, un himno disco funk, metales vibrantes, un poquito de vientos y la entrada triunfal en la nueva década del 80. Una canción que llegó al tercer lugar en Billboard Hot 100, un número uno en las listas de Rhythm and Blues, un éxito enorme y una canción que no solo es un llamado a la pista de baile, a bailar, Let's Groove, sino que muestra el... claro, el estilo de Morris White y compañía. Realmente grosísimos los Earth, Wind & Fire. En unos minutos demuestran una canción increíble. Y tenemos que decirte que nos tenemos que ir. No, ya nos tenemos que ir. Terminó el programa. Terminó el Club Retro en este jueves. Pero mañana vamos a tener también vinilos, ¿eh? Y hay muchas sorpresas dando vueltas por ahí. Te agradecemos que nos hayas elegido. Te agradecemos que te quedes en la radio. Seguí, no te vayas. Buena vida y mañana seguimos acá, como siempre, con la mejor música. Buena vida. Chau, chau.

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1: Las 10 con un minuto.
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1: Las 11:10.

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0: Las
1: hora.
0: 11 con 49 minutos.
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¿Hay alguien allá afuera? Hoy Atlante te huica o Tlatoa Totoname Tinmanic. ¿Qué quiere decir? El mar que late y habla con la voz del que perdura resplandeciendo. ¿Y quiénes son sus habitantes? Son ellos. Míralos.

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2: Las 12:04.

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1: Las 12 con 29 minutos.
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1: Es la 1:02.

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1: Es
0: hora.
1: la 1:26.
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1: Las
0: hora.
1: 2 con 26 minutos.
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1: Las 3:00
0: en punto.

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1: Las
0: hora.
1: 3:23 minutos.
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2: ¡Vete al diablo!

0: Gracias.
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2: Las 4:03.

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1: Las
0: hora.
1: 4:27 minutos.
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1: Latidos FM te da la hora.
2: Las 5 con un minuto.

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2: Sí, sí, Talía, ¿hablas tú?
1: Sí, ¿quién habla?
2: Eri, ¿cómo estás?
1: Bien, ¿y tú?
2: Oye, pues hoy hay una función muy buena. Quería ver si querías ir al cine.
1: ¿Ahorita?
2: Pues, es a las 8.
1: Es que me da pena.
2: ¿Pero por qué?
1: Pues porque hace mucho no te veo.
2: Yo tampoco, pero vamos, ¿no?
1: No sé, déjame ver.
2: ¿Qué tienes que ver?
1: Tengo que ver, pues, pedir permiso.
2: ¿Y a quién pídele permiso?
1: Es que ahorita no está mi mamá.
2: Entonces, ¿me hablas o te hablo al rato?
1: No, háblame al rato.
2: Ok.
1: Oye, pero no me cuelgues.

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1: Las
0: hora.
1: 5 con 23 minutos.
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1: Las 6 con 3 minutos.
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0: estirar, a estirar, que aquí va a pasar, la niña va a pasar. 6:07. ¡Cucú, cucú, cucú! ¡Ay, ay, ay! Aquí estamos. Gracias a Dios, viernes desde la capital del estado de Quintana Roo, a través de la FM Latidos, por supuesto. ¡Esto es Latiditos! Aquí estamos en Chetumalito muy contentos, también celebrando toda la noche y toda la... No vamos a celebrar todo lo que resta del día, el que ganó y que triunfó nuestro querido México, nuestro equipo. Bueno, pero les decía, aquí en cabina, como todas las mañanas, acompañadísima de Will. Hola, buenos días, Will.
1: Hola, buenos días, mi querida Lely. Aquí muy contento, por supuesto, de estar una mañana más contigo, disfrutando de esta ida a la escuelita. Hoy me da mucha flojera.
0: Mucha flojera como la vaca.
1: Parece vaca. Ir a la escuela. Porque ya no están dejando tareas, fíjate.
0: Maestros, luego como quieran. Ay, ya. Ya, no voy a decir nada, pero sí es cierto, sí. Aunque, ¿sabes qué, Will? Que hay escuelas donde están presentando exámenes. O sea, todavía hoy van a presentar varias escuelitas exámenes.
1: Pues mucha suerte a los niños, ¿no?
0: Mucho éxito a los niños. Yo sé que estudiaron, yo sé que muchos de ellos se aplicaron a estar repasando sus lecciones y demás y todos sus apuntes. Entonces, lo único que tienen que hacer es concéntrense, estén bien pendientes de cada pregunta, analicen bien la pregunta y den la respuesta correcta, porque ya estudiaron. Si estudiaste, pasas. Así que, pues, mucho éxito a todos los peques que hoy están presentando sus últimos exámenes.
1: ¿Y si no estudiaron, que le lleven la manzana a la maestra?
0: ¡Ay, no! Oye, no, pero fíjate, pero tienes razón, Will. En otras escuelitas ya incluso el lunes ya es su clausura. El lunes ya no tienen clases porque en la tarde hacen su evento de clausura.
1: ¡Órale! Bueno, pues recuerden que esos eventos también pueden llevar a Lely.
0: Oh, sí, me pueden llevar, yo puedo estar conduciendo, soy conducida, pero en coche. ¡Ay, no es cierto! Les puedo conducir el evento, imagínense, allá dando los reconocimientos a los niños de aprovechamiento, ¡woo! De limpieza, ¡woo! De puntualidad.
1: De
0: los
1: puntualidad.
0: Barriles, ¿verdad? Que son, cada año se les da a algún grupo de la primaria, sobre todo en la primaria se hace esto. ¡Ay, pues me encantaría! Así que ya saben, si quieren, yo con mucho gusto voy a parlotear con ustedes. Solamente me avisan, por favorcito. Oye, pues ya vamos con nuestro gallo, porque sí hay quien tiene que levantarse tempranito para irse a la escuelita. Y el gallo lo sabe, y el gallo quiere cantar, y el gallo está entusiasmado. ¡Échale, gallito!

0: mi gallo. Ay, no sabe, pero aquí yo estoy viendo a Will. Parece pirata. ¡Ay! El pirata de los siete mares, le voy a decir a Will. O el pirata... El pirata Barba Azul o el pirata Mundaka. Mundaka, oye, de veras, Margarita Robleda tiene una canción que se llama El Pirata Mundaka.
1: ¿A poco?
0: Sí, El Pirata Mundaka. Oye, ¿tú sabes la historia del pirata Mundaka ya en Isla Mujeres?
1: No.
0: Ah, pues es el pirata, por eso se llama Isla de... Bueno, ahí después te contaré la historia del pirata Mundaka en Isla. Hoy saludo a todos los que nos están escuchando. Ay, yo tengo amiguitos en Isla, pero hoy no tenemos TikTok, así que... Hoy no hicimos live de TikTok. Ni modos. Ustedes se lo pierden, a ver si el lunes se conectan todos. Pero mientras eso sucede, vamos, chiquitines, a levantarnos para ir a la escuelita. Saludos a don Manuelito, que siempre nos pide saluditos para Leito, pero mándenos, díganos ahora qué canción quiere para Leito, don Manuel, porque yo pues sí sé que le gusta la de Paleto, pero ayer le pusimos Paleto, le pusimos la de Abejita. Entonces hoy cámbiele, don Manuelito, y mándenos la cancioncita, mándenos a pedir la cancioncita que quiere para el día de hoy. Vámonos ahora sí con música, porque hoy es viernes y la música alegra el corazón, y como es viernes tenemos que estar pero archi contentos, súper mega contentos, que además ganó México,
1: así mi querida que, Leli.
0: Es más, mira, oye, Willy, todavía traes guacamole por allá. Trae guacamole que estuvo celebrando, ¿a poco lo celebran con guacamole? Ah, ¿verdad? Con esquites, los de la explanada, Oye, qué bien, Willy, usted allá.
1: Qué rico,
0: Dando todo allá en el escenario.
1: Dando todo porque... Porque somos mexicanotes, mi querida Leli, así que bueno, desde chiquitos nos gustaba el fútbol, entonces pues hay que inculcarle también a los niños el deporte, ¿verdad?
0: Así es. Ya estamos con música, mi Willy, usted me dice.
1: Pues ya que estamos listos para ir a la escuela, pues vamos agarrando camino y esto es Caminito a la Escuela.
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0: ir veloz, para poder ir veloz.
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0: Mañana con 21 minutitos, 6:21. Cucú, cucú, cucú. Marianita, vamos a meter. Ay, por Dios, Mariana. Yo le mando un saludo muy especial a la hermosa Marianita, que estuvo un poco delicada de salud y esperamos que pronto se recupere, mi amor. Ya me dijo tu mami que, bueno, estuvo en el hospital, pero que ya estás mejor. Y nada más sigue las indicaciones del doctor, por favor. Y de mamita, que te quiere mucho. Y de nosotros también, así que a cuidarse para que todo esté. Para que mejore pronto tu salud, ¿vale? Bueno, dicho esto, saluditos a todos los de las diferentes colonias de nuestra ciudad y de las diferentes escuelas. Para los de la Francisco y Madero, hola mis amigos de la Francisco y Madero, de la Ford 109. Saluditos también a mis amigos de la Ford y por supuesto a todos y cada uno de los peques que ya se están alistando para irse a la escuelita. Vamos chicos a desayunar rico. Desayunar, estoy pensando ya que voy a desayunar, güey, la neta.
1: Hoy sí, qué rico. Ay. El desayuno es la primera comida del día, así que le tenemos que echar muchas ganas.
0: Así es, tú lo has dicho, pero también vamos a echarle, pero las porras y las felicitaciones a todos los cumpleaños de este día. A todos los que están de manteles largos, a los que celebran algo en especial. Hoy, pues con esto vamos a celebrar. Ella es Tatiana y nos canta así. Yo le hago los coros, ¿eh?

Que los cumplan feliz. Felicidades a todos, de verdad. Va un abrazo bien a papacho rico para todos ustedes. Y ya saben, si tienen pastel, me invitan. Y si tienen fiesta, pues contrátenme, yo voy a hacerlos felices. Ay, sí, yo voy. Vámonos ahora sí, son las 6 de la mañana con 23 minutitos, 6 con 23. Tiempo de irnos con más música. 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
1: Las 6 con 30 minutos.
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escuchando Latiditos cuando son las 6 de la mañana con 32 minutos, 6 con 32. Cucú, cucú, cucú. El reloj lo ha marcado, así que chicos, vamos a meterle velocidad para irnos a la escuelita. Ay, mis chicos, yo sé que algunos están un poco tristes, sí, porque pues bueno, yo sé, es descanso, son vacaciones y vamos a pasarla chévere, pero también pasa de que muchos se van a otras escuelas y entonces van a dejar de ver a varios de sus amiguitos con los cuales compartieron toda la primaria, por ejemplo, ¿no? Y eso se nos estruja el corazoncito. Ah, pero yo les voy a ser sincera. Cuando uno tiene amigos, pues usted tiene que convivir con ellos y hacer que esa relación siga funcionando a pesar de que ya no se vean todos los días. No. Si nada más porque voy a la escuela y ahí nos sentamos juntos en el mesabanco y ya es mi amigo. No. Usted puede de repente salir a pasear junto con sus amiguitos, invitarlos a casa, ellos que los inviten a casa y así hacer una relación con más fuerza, una relación bonita que pueda durar para siempre, hasta que ya estén viejitos. ¡Ay! Voy a decir, oye Juanito, ¿te acuerdas cuando íbamos a la primaria y ahí que jugábamos fútbol y que ganó México en el partido? Bueno, pues así. Entonces, como sé que se van a poner así un poco tristones, pues fíjense, hace poquitito, en estos días, precisamente hoy es la gran premier de una película que nos habla acerca de la importancia y lo bonito que es la amistad. Y esta película se estrenó hace 30 años, fue la primera película, me parece, la de Toy Story. Así que, con esto, vamos a continuar aquí en Latiditos.

0: patio de mi casa. Oh, estamos en Latidito. Son las 6:36, 6:36. Cucú, cucú, cucú. A ver, esos mensajitos. 983-102-50-55. Está listo para recibir tu mensaje. 983-102-50-55. Ay, manda su mensajito. Ay, ayer que escuchamos vocecitas, qué emoción. Mi corazón así. Ay, porque me encanta escuchar a los peques. Y bueno, oigan, tenemos adivinanza, así que adivinanza. Si no la adivinas, ¡ay! Te rasco la panza. Soy can, pero no soy perro duro. Si vamos de compras, llevo bolsa seguro. Tarararar. Ahí va de nuevo. Soy can, pero no soy perro duro. Si vamos de compras, llevo bolsa seguro. Llámanos, manda tu mensaje y llévate el regalito que trae Leli para ti. Así que ya sabes, 983-102-50-55. Y el número en cabina, que es el
1: 83-390-01.
0: ¡Ahí está! ¡A llamar, a llamar, a llamar! ¡Que suene ese teléfono! Y mientras esto sucede, ¿qué les parece si nos vamos con cancioncitas? Y esperamos tu llamada.
1: Vamos con más música, mi querida Leli. 6:39, ya regresamos.

0: estoy todavía recordando la noche de anoche. ¡Ay, tenemos llamada telefónica! Bueno, bueno.
1: Buenos días.
2: Hola, buenos días.
1: ¿Quién? ¡Ay, qué bonita vocecita! ¿Quién habla?
2: Laura.
1: ¡Laura! ¡Hola, Laurita! ¿De dónde te estás comunicando? A ver, cuéntame, ¿en qué colonia vives? ¡Cuéntamelo!
2: Soy el hermano de Hugo.
1: ¡Ay, Laurita, mi amor! ¡Qué gusto escucharte por acá, Laurita! ¡Ay, qué gusto, mi vida! Laurita me da, de verdad, así no sabes, mi corazoncito está tucu, tucu, tucu, tucu, tucu, tucu. ¡Ay, qué emoción, qué emoción! Oye, mi vida, ¿en qué podemos ayudarte? Cuéntanos, porque aquí también está Willy aquí en cabina conmigo y queremos complacerte. Tú pide y te dará.
2: Ya tengo la respuesta de la...
1: ¿De la adivinanza?
2: De la adivinanza.
1: ¡Yay! Vamos a ver si es cierto, a ver. Y la respuesta es...
2: El canguro.
1: ¡El canguro! Así es. ¡Ay, las Diana! ¡Cha, cha, cha! Allá, no sé. Al rato ya le voy a decir a que nos pongan las Dianas ahí. Exactamente, perfectamente bien contestado. Soy can, pero no soy perro duro. Si vamos de compras, llevo bolsa, seguro. Muchas felicidades, Laurita. Pues ya sabes, puedes pasar, no pases el día. Bueno, el día de hoy podrías pasar después del mediodía. Después del mediodía, como de 3 a 5 de la tarde, ya estará tu regalo. Pero más seguro, el lunes puedes pasar ya por tu obsequio. ¿Te parece? ¿Sí?
2: Gracias.
1: Oye, pero deja tu nombre, Laurita. Deja tu nombre ahorita en el WhatsApp. Y sí. Me dio mucho gusto escucharte. ¿Alguna cancioncita? ¿Algún saludo?
2: Sí.
1: A ver, échale.
2: ¿Me puede poner la de René de Lara Campos, por favor?
1: René de Lara Campos, claro.
2: Y un saludo para mi hermano.
1: Muy bien. Claro que sí, mi vida. Besitos. Pon tu cachete.
2: ¡Mua! Adiós.
1: Adiós.

emoción escucharles. Muchas gracias por esa llamadita. 644, métale velocidad. 645, métale velocidad, que nos vamos a la escuela y nos vamos a una pausa.

0: Vamos a un corte rapidito. Aprovechen a lavarse los dientes, amiguitos.
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2: Las 6:46.
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9: Es bueno verlos peleando otra vez.
10: Sí, que lo es.
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0: mi casa. A ver, chicos, ¿quiénes? ¿A qué juegan ustedes en la escuela? Ay, a mí me encantaba jugar busca-busca. Eso de andarme escondiendo por aquí, por allá. Y después contaba uno, dos, tres. Y ay, no, salir allí. Ay, no, me encanta, me encanta, me encanta. Aunque encantados también. Willy, ¿tú jugabas a la hora del descanso?
1: Sí, a mí me gustaba jugar a la pesca-pesca y a las canicas.
0: Y quedamos todos sudados y cochinos. Oye, pero se supone que el recreo era para que tomáramos nuestros alimentos y descansáramos un poquito. Pero nada, nada. Que ahí nos la pasamos corriendo como chivas locas.
1: La mayoría de los niños vamos a la escuela por el recreo.
0: Ah. Por el recreo y por lo que puedes comprar a la hora de la salida.
1: ¡Ay, sí!
0: A la hora de la salida, tus dulcecitos, tus chocolatitos, tus paletas. Ay, no canta. Oye, pero ahorita está muy cuidado también la cuestión de los alimentos en las escuelas.
1: Está muy cuidado.
0: Que ya no pueden comprar chucherías los niños.
1: Y ya tampoco ahí en escuela pueden vender chucherías. Ahora por eso los papás mandamos comida.
0: Pero está bien, oye, porque mira, una chuchería de vez en cuando, bueno, pero ya chucherías todos los días. Y chucherías me refiero a todas esas fritangas y todo eso, ya saben, esas que vemos en la tele anunciado y todo, pues lo anuncian muy bonito porque así es la publicidad, ¿eh?
1: Oye, a ver si a Lely escribes un cuento junto con tu amiga.
0: ¿De no Jacqueline, comer chucherías?
1: De chucherías, sí.
0: Espérame, ya tenemos ahí para un cuentito. Claro, claro que sí. Para el momentito del cuento, con mucho gusto. ¡Ay, allá está! Que dice, ¡ay, no! ¿Cómo va a ser? Yajaira desde Bacalar, gracias Yajaira, ya me había dicho Yajaira que nos escuchaban en Bacalar. Pues un saludito Yajaira, pero no nos pediste cancioncita, así que la siguiente canción es para ti, no te preocupes. Saludos Chío de la Luna, como todas las mañanas Chío, saludos para Nico y para Renata que nos escuchan en Cancún, Quintana Roo, a través de Alexa, eso ya me lo dijo.
1: Oye, ¿y te parece que nos vayamos con algo de música? Vámonos a escuchar esta canción, porque en escuela luego hay grupos de amigas, ya sabes, amigas de amigos.
0: ¡Ay, no me digas, no me digas! ¡Ya veo! ¡Ay, no! ¡Las divinas! ¡Ay, las divinas, divinas, ellas! ¡Vamos con las divinas, chicos! 6:54, cucú, cucú.

0: particular. ¡Ay, vamos con mis niños empoderados! 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Vamos, mis niños, recuerden nuestras palabras súper poderosas. Por favor y gracias, que siempre tienen que estar en tu vocabulario. Sonríe, por favor, sonríe y comparte tu sonrisa con todos los habitantes del planeta Tierra. Por supuesto, ya sabes, saluda, buenos días, buenas tardes y buenas noches. ¿Y qué crees? Este fin de semana, disfrútalo en familia. Felicidades a todos los papitos. Yo no sé, ¿podemos despedir con algo para los papitos? Yo quiero ser como mi papá o algo así, nada. Bueno, no importa, pero pues pásenla bonito, papitos. Pásenla chévere, disfruten de verdad de esta convivencia. Y ya nos vemos el próximo lunes. ¡Hasta luego! ¡Gracias, Willy!
1: ¡Adiós, hasta el lunes!
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2: Las 7.
0: En punto.

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0: Las 7 con 15 minutos.
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2: Las 7 con 45 minutos.
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0: Las
1: Ahora,
0: 8
1: en punto.
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4: Buenos días, afición futbolera. Qué mañana tan espectacular para platicar del deporte que nos mueve el corazón. El día de ayer nos dejó una jornada verdaderamente electrizante en el torneo internacional. En las acciones del grupo I, la escuadra de Francia impuso condiciones con autoridad al derrotar 3-1 a Senegal, mientras que el conjunto de Noruega no se quiso quedar atrás y desató una tremenda ofensiva para imponerse 4-1 ante Irak. Las emociones no pararon ahí. En el sector J, la albiceleste de Argentina sacó la casta y se llevó los 3 puntos con un contundente 3-0 sobre Argelia. Y para cerrar la jornada con broche de oro, las escuadras de Austria y Jordania se vieron las caras en un duelo de estrategias sumamente cerrado que definió el destino final de este competido sector. Quédense con nosotros este miércoles 17 de junio, porque a lo largo de la mañana platicaremos de lo que nos espera hoy en la fiesta más importante del fútbol.
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2: Las 8 con 15 minutos.
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2: Las
1: hora.
2: 8:46.
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1: Las 9 con un minuto.
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0: Exactamente, son las 9:06 y estamos iniciando esto que es Huevos Días con mucho cariño y por supuesto muy contentos, porque pues resulta ser que los pronósticos de todos los que somos mexicanos de corazón y aquellos que no le apostamos a los coreanos, bueno, pues estamos festejando el día de hoy, mi querida Nat, bienvenida.
1: Oli, oli, oli, oli, feliz viernes a todos, viernes 19 de junio, yo soy Nati González. Y quédate conmigo que hoy, la realidad, ¡ganó México! La verdad, yo soy sincera, ayer no teníamos mucho, o sea, yo, hablo en lo personal, decía yo que pues no le tenía mucha fe a México, pero taparon bocas y todos ayer fuimos y gritamos, ahora sí que ¡gol! ¡Qué bonito, bebé! ¡Qué bonito! Así que, ¡qué felicidad a todos! La verdad, qué bonito se siente, qué bonito se vio aquí en Chetumal, toda la gente que se pudo reunir a gritar gol, nos tocó dar la vuelta, nos tocó que nos movieran por ahí, bebé, pero sí, muy padre todo, la emoción todavía la tenemos aún.
0: Muy padre, por supuesto, la emoción y la euforia de este segundo partido ganado por México, que sin duda alguna es una esperanza más para que nosotros podamos seguir avanzando en este tema mundialista y bueno, pues seguir, por supuesto, manteniendo el espíritu de todos los mexicanos que amamos y disfrutamos toda esta vibra mundialista y que bueno, ya se acercará, ya habrá la oportunidad la siguiente semana de ver el siguiente partido, estamos en una racha de muy buena suerte o podría ser también la buena preparación de todos y cada uno de los elementos que conforman nuestra selección nacional, mi querida Nat.
1: Ay, la verdad que sí, bebé, agradecerle, mira, yo sé que no nos topan, precioso, pero qué bonito nos hicieron sentir a toda la gente que pudo darse el tiempo de ver los partidos en sus casas, en algún restaurante con los amigos, ahí en Esplanada. Se vivió una emoción diferente, precioso, y es algo único.
0: Así es, ayer anduve por la explanada ahí haciendo algunas actividades en la explanada y bueno, pues la verdad es que estuvo muy divertido. Fue una tarde increíble, una tarde con una vibra impresionante. Todo el cariño que se le tiene a este deporte tan bonito que es el balompié, sin duda alguna, pues reúne familias enteras. Habían gentes de las diferentes colonias que conforman nuestra capital del estado y bueno, pues también fue un ambiente muy padre, muy bonito, muy emotivo cuando México metió su gol y también momentos de tensión cuando Corea estaba a punto también de hacer lo mismo para nuestra portería, amiga.
1: Casi dices, es lo mismo, son ojos rasgados.
0: Oye, y la participación de este portero que sin duda alguna fue sensacional, fue quien evitó que mi quiniela fuera realidad porque yo aposté 1-1. Bueno, pues el portero tal Rangel de Chivas que fue quien hizo Rangel, bebé, de una manera impresionante, espectacular, del cómo detuvo ese balón, de verdad, en las uñas le quedó el balón.
1: Bebé, yo te voy a decir una cosa, hasta parecía que traía imán, precioso, o sea, increíble, qué bueno, ahí se ve toda la preparación, toda la concentración que tiene y las buenas vibras de todos los mexicanos que ayer, bebé, en la quiniela que nosotros pedíamos, marcador, sinceramente, no estaba tan a favor de México porque sí le costó, vamos a ser sinceros, a México le costó muchísimo llegar a un gol. O sea,
0: este costó, gol, tuvo que ser hasta el segundo tiempo, imagínate.
1: Así es, le costó muchísimo porque los coreanos, bebé, estaban muy fuertes. Muy pesado,
0: Muy bien preparados, un juego de mucha tensión, un juego de mucho nerviosismo, amiga. Yo creo que nos comimos las uñas, nos comimos absolutamente todo, pero valió la pena cada minuto, valió la pena cada segundo. Y por supuesto, pues vamos a esperar a la siguiente participación de la selección mexicana. Vamos a seguir manteniendo la fe y por supuesto ese espíritu como mexicanos que nos caracteriza. Ahora sí vamos a apostarle el 100 por el 100, amiga, los dos.
1: La verdad, esta vez, ¿con quién apostamos, bebé?
0: Ay, con el señor. Tú apostaste, él dijo que no, le ganamos.
1: Él dijo que
0: íbamos a perder, dijo que íbamos a perder y que iba a ganar Corea, dijo.
1: Mi libreta se la quedó Ceci hoy.
0: Dijo que iba a ganar Corea. Señor, tiene que pagar su apuesta, señor, no crea que nos olvidamos. Ya sabe que no somos nada chacalowers.
1: Dijo que él solito, dijo que la promo.
0: Dijo que la promo, tú ganamos. Se me había olvidado de la apuesta que teníamos con el Radio Escucha. Sí. Pero ni sé su nombre, pero yo sé que es buena paga, que va a pagar. Yo confío en él.
1: Y hoy brilla por su ausencia.
0: Casualmente brilla por su ausencia.
1: No ha llegado a casa, sigue festejando.
0: Tenemos, oye, sí, era de uno. ¿Cuánta gente no se dio cita en nuestro Boulevard Bahía, amiga?
1: Bebé, yo me tocó después de esto, del partido, dar la vuelta por el bulevar. Ya ves que esto ya es algo como...
0: Tradicional.
1: Tradicional, aquí ya se está volviendo una tradición, que llegas ahí a la rotonda de Emiliano Zapata, ¿no?
0: Nuestro ángel de la independencia, sí.
1: Y y ahí, bebé, ahí se reúne toda la gente a darte un pequeño sacudidón, un pequeño... Y sí... Me tocó esa experiencia, bebé. ¡Qué cosas! ¡Qué cosas! O sea, sí, bebé, sí me tocó el que me acomoden un poquito las ideas ahí. ¡Qué fuerte!
0: No, yo creo que te las acomodaron de más, amiga, porque sí estaba fuerte el asunto, ¿eh? Sí, sin duda alguna. Pero bueno, esto es lo que se estuvo viviendo precisamente en todo el bulevar. ¿Cuánto tiempo te aventaste, mi querida Natalia, en salir de ese bulevar? Porque estaba saturadísimo de gente.
1: Fíjate,
0: saturadísimo.
1: Que como fue una de las primeras personas, de las primeras que pasé, no hubo tanta gente. Después me tocó ver en vivos que ya había muchísima gente. Ya vi, la verdad, que estaba... Es más, ya hasta daba miedo. Veía yo cómo volteaban así casi los carros, ¿no? Estaba muy fuerte, ya había muchísima gente, pero en un principio no había tanta.
0: Yo cuando pasé, fíjate, como a las 11 de la noche, eran unas colas interminables. Todavía, diríamos que por la concha acústica, todavía estaba la cola parada, imagínate. Parada la cola y eran minutos y minutos y minutos que tenían que esperar para que pudieras ver que se moviera un poquitito, unos cuantos centímetros. Oye, como tengo el ojo bizco ahorita, no te puedo ver.
1: Sí, bebé.
0: Oye, pero eran minutos y minutos que teníamos que esperar para que pudiéramos ver que avanzara tantito. O sea,
1: se mueven solo las banderas, mira.
0: Oye, sí, no manches. Es que la gente festejaba. Hoy muchos faltaron a su trabajo, supongo.
1: Ay, haberlo dicho. Les hacíamos montón.
0: Estaba justificado el día.
1: Les hacíamos montón. Falta de comunicación. Así que mira, qué padre, bebé. Qué emoción, qué bonito se siente esto. Esto de ser mexicanos, bebé. Y más que fue en casa, mira qué bonito. O sea, sinceramente ya nos tocaba después de mucho tiempo. Porque yo, la verdad, algo que estaba yo preguntándole a una persona que estaba ahí conmigo.
0: Sí.
1: Que juega fútbol, todos lo conocen como el Zurdo Jau. Y sí, él me decía, yo tengo fe en México, pero sé que Corea está muy fuerte.
0: Corea, los pronósticos eran esos de que...
1: Corea está muy fuerte, pero mi fe, soy mexicano. Sé que México va a ganar, me dice 1-0. Y me dijo ya después, ¿ya ves? Me dice, sí, quedó.
0: Quedó, pues quedó. No nos defraudó México. Pues bueno, hasta aquí vamos a seguir nosotros platicando un poco más. Díganos ustedes cómo piensan que va a ser el tercer partido de la selección mexicana. Yo creo que ya tuvimos una racha de suerte muy buena. Vamos a ver si de verdad les va muy bien en este tercer partido. Es que sí están bien preparados los de la selección mexicana. Y no es solo una racha de suerte. Pero mientras tanto, nos vamos con la frase del día. ¿Te parece, Nat?
1: Así es, precioso.

0: No es lo que te pasa, sino cómo reaccionas a lo que te pasa, lo que define tu vida. Ahí está. No es lo que te pasa, sino cómo reaccionas, lo que define tu vida, amiga.
1: Así es, precioso. No importa la circunstancia, bebé, tú tienes que salir adelante, saber que puedes con todo. Mira, esto lo he aplicado muchas veces en cuestiones de la vida y lo he aconsejado, bebé. Cuando realmente sientes que te está yendo muy mal, voltea a ver a gente, bebé. Voltea a ver a tu alrededor. Hay gente que realmente sí la está pasando mal. Así y no es. Se está quejando como uno.
0: Es correcto, mi querida Nat, es correcto. Por eso hay que agradecer lo que tenemos y lo que la vida nos da. Y no desear un poco más, sí, hay que tener expectativas de vida, pero pues hay que disfrutar lo que tenemos ahorita. Recuerda que todo va a ser como lo tomemos, y lo hemos dicho en varios y en diferentes programas, ¿no?
1: Así es. Hay cosas que no podemos cambiar. Si hay que ser avaros, podemos ser avaros con la salud.
0: El amor.
1: Con la salud y con el amor propio, bebé. Recuerda que no puedes decir, amo a fulanito, ay, pero me quiero hacer daño. No, ámate primero, créeme que esa persona lo va a valorar.
0: Así es, mi querida Natalia. Pues bueno, después de haber dicho esta reflexión y habernos escuchado, ¿qué psicólogos deberíamos de ser, amiga? Sin duda. 9:16 a.m. Nos vamos a la primera pausa de Huevos Días. Regresamos con más. Doy
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4: Las 9:16.
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1: De la mañana, 9:27 y es momento de irnos a la primera parte de los horóscopos. Iniciamos contigo, mi querida y mi querido Aries. Aries, oficialmente llegaste al viernes. Felicidades. Los astros indican que hoy tendrás al menos mucho menos paciencia que batería de celular al 5%. En el trabajo procura terminar lo que puedas porque tu mente estará pensando en otra cosa desde media mañana. En el amor alguien necesita más atención y menos respuesta de una sola palabra. Número de la suerte el 18, el huevo del día. No empieces un problema el viernes que tendrás que resolver el lunes.
2: Tauro, hoy el universo te invita a disfrutar de las pequeñas cosas. Un buen desayuno, una conversación agradable o simplemente saber que mañana no sonará la alarma. En cuestiones de dinero, cuidado con el entusiasmo de quincena. Tu cuenta bancaria quiere hablar contigo. En el amor, hoy demostración sincera de cariño hará más diferencia de lo que tú imaginas. Tu número de la suerte es el 9. Tu huevo del día es comprar algo porque te lo mereces, pero esto tiene un límite.
1: Vamos contigo, mi querido y mi querida Géminis. Este viernes viene cargado de ensayos, de mensajes, invitaciones y, por supuesto, cambios de planes. Tu agenda podría modificarse muchas de varias veces durante el día. Así que mantente flexible. En el amor, alguien podría buscarte para platicar más de lo habitual. Número de la suerte, el 23. El huevo del día, no aceptes tres planes para la misma hora.
2: Cáncer, hoy sentirás ganas de rodearte de personas que te hagan sentir muy bien. Es un excelente día para fortalecer amistades, disfrutar de momentos sencillos. En el amor, evita sorpresas, situaciones que realmente son más simples de lo que parecen. Tu número de la suerte es el 14. Tu huevo del día, no conviertas un sencillo en una tragedia griega.
1: Vámonos contigo, mi querido y mi querida Leo. Hoy brillas más que el letrero de viernes en la mente de todos. Tu energía atraerá personas y oportunidades. En el amor, alguien podría darte una señal muy clara de interés. Trata de notarla antes de la próxima semana. Tu número de la suerte, el 31. El huevo del día, no todo necesita una ovación de pie.
2: Virgo, tu misión será terminar pendientes antes de este fin de semana. Sobre todo, mira, que ahí te distrae el fin de semana, ¿eh? La buena noticia es que lo vas a lograr. La mala es que probablemente encontrarás otros tres pendientes en el camino. En el amor, relaja un poco. No todo requiere análisis, es efusivo, ya sabes. Tu número de la suerte es 7. Tu huevo del día, el mundo seguirá girando aunque no lo revises dos veces.
1: Y bueno, pues después de escuchar la primera parte de los horóscopos, te recordamos que nosotros aquí tenemos la mejor vista para todos, toda la ciudad de Chetumal, Quintana Roo, para todos sus alrededores. 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
2: Así es, precioso. 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
1: Y después de esto nos vamos a una pausa del minuto 30 y regresamos con más en esto que es Huevos Díaz.

0: Y llega el turno de nuestra siguiente sesión de horóscopos el día de hoy. Así que vamos a continuar con nuestros amigos de Libra. Libra, mis queridas Libra, mis queridas y queridos Libra, el viernes te pondrá frente a decisiones simples que tú podrías convertir en proyectos de investigación. Respira y elige. En el amor, mi querida y mi querido Libra, alguien valora mucho tu compañía y podría demostrarlo de manera especial. Tu número de la suerte es el 12. El huevo del día, elegir restaurante no debería tomar más tiempo que la comida.
1: Escorpión, tu intuición estará muy fina. Notarás detalles importantes que otros pasan por alto. En el amor, menos investigaciones y más conversaciones directas. Tu número de la suerte es el 20. Tu huevo del día, no busques respuestas donde no hay preguntas.
0: Turno de mis queridas y queridos Sagitario. Sagitario, tu espíritu aventurero está oficialmente activado. Podría surgir invitaciones, reuniones o cambios de planes de último momento. En el amor, una situación inesperada podría sacarte una sonrisa. Tu número de la suerte es el 27. El huevo del día, a veces el mejor plan es el que no está planeado.
1: Vámonos con los amigos de Capricornio. Aunque sea viernes, seguirás pensando en trabajo. Los astros recomiendan una práctica revolucionaria. Esto quiere decir que hay que tocar descansar. En el amor, dedica tiempo a las personas que te importan. Tu número de la suerte es el 5. Tu huevo del día, la productividad también necesita vacaciones.
0: Acuarios, mis queridas y queridos acuarios, hoy una conversación casual podría darte una idea brillante. Mantente atento porque la inspiración llegará cuando menos te lo esperas. En el amor, alguien admira tu autenticidad. Tu número de la suerte es el 16. El huevo del día, no ignores las ocurrencias que parecen locuras.
1: Y vámonos con el último, con Piscis. Piscis, este viernes llega con energía ligera y positiva. Será un gran día para convivir, relájate y disfruta. En el amor, vive el presente, deja de imaginar el final de la historia. Tu número de la suerte es el 11. Tu huevo del día, no adelantes capítulos que todavía no existen.
0: El huevo de oro del viernes, signo que necesita desconectarse del trabajo, Capricornio, signo que debe cuidar la cartera, Tauro. Ese Tauro siempre está atorado con el dinero, ¿eh? Signo con más suerte en el amor, Leo, signo con más posibilidades de salir, Sagitario. Signo estrellado del viernes, Leo.
1: Y vámonos con el huevo frito del día. Si hoy dices, solo voy a salir un ratito, tus amigos saben que estás mintiendo. Y la frase para cerrar este viernes, el viernes es la recompensa para sobrevivir, mira, la semana. Úsalo con responsabilidad o al menos con buena compañía.
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1: Y es precioso, así es, viernesito, y ya se siente el viernes, ya estás organizando dónde vas a ir. 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
0: Y ahí está mi querida Natalia, 9 de la mañana con 43 minutos. Tenemos una temperatura muy rica aquí en la capital del estado. Tenemos un calorcito delicioso como para meterte a la regadera ahorita y bañarte con el agua más fría que exista.
1: Luego le abres a la regadera y sale caliente el agua.
0: Oye, bebé, sí, yo pensé que solo en mi casa tú. No, dije, se echó a perder el boiler y eso que no tengo. Ay, ¿será que el vecino conectó su boiler a mi llave también?
1: Bebé, es el sol que está, mira, ahora sí que no sé, algo estamos pagando.
0: Algo estamos pagando. Ahora sí me siento como un huevo frito, te lo juro.
1: Sí, bebé, sí, el calor está. Un huevo hervido.
0: Un huevo hervido.
1: Un huevo hervido, pasado por agua, porque les voy a decir algo. Sudamos como no tienen una idea.
0: No, hombre, como si estuviéramos en el gimnasio, oiga, de verdad. Aquí, yo creo que todos, ya las casas ya no necesitamos ponerles esas espumas que le ponen en Estados Unidos para el frío. Nosotros lo necesitamos poner para el calor, fíjate.
1: Ay, es que está, mira, muy, muy, muy fuerte, bebé. El calor, no sé por qué, no es de que uno diga, ay, es que andan menopáusicos. No, precioso, simple y sencillamente que ya se siente.
0: ¿A los cuántos años llega la menopausia?
1: Dicen que, no sé, ahorita lo vamos a buscar, creo que después de los 40.
0: A los hombres y a las mujeres nos llega, a los hombres la andropausia y a las mujeres la menopausia. Así. Hay que ver, porque no vaya a ser que tenemos esos calores, no, pero andamos en los 20, todavía no puede ser prematura.
1: Bebé, ¿no? Pero no coincidimos 3-4 personas con... ¿Ves? O sea, yo voy de que ya sentimos el calor, sí se siente el
0: sí
1: calor.
0: Sí se siente, tú.
1: Y ya los demás, los chavillos de 15, de 10 y tantos dicen que hay calor también y no anda menopáusico.
0: Y no anda menopáusico, no puede ser tan prematura, tan prematura. Sí. 9 de la mañana con 45 minutos, nos vamos a la pausa, el minuto 45 y volvemos con más. Esto es Huevos Díaz.
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5: Las 9 con 45 minutos.
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2: Bueno, pues así de rápido, 9:57 a.m. y tenemos nosotros mucha información de lo que está aconteciendo en este mundial el día de hoy precisamente. Y bueno, pues nosotros vamos a tener que platicarles que precisamente hay algo que está sensibilizando mucho a toda la gente alrededor del mundo y que bueno, que está dando mucho de qué hablar, porque resulta ser que hay un portero que ahora poco y recientemente jugó contra España, y es el portero de Cabo Verde. Él lleva por nombre Bocinaya, creo que se pronuncia. Tiene 40 años. Y él platicaba en una conferencia de prensa, en una entrevista, que bueno, él tuvo, lo entrevistaban y todo, porque él detuvo 7 tiros a goles por parte de España. Detuvo 7 tiros a goles y bueno, pues se convierte en uno de los mejores porteros del mundo también. Y que pues bueno, pues en conferencia de prensa y en entrevista por parte de los medios de comunicación, le preguntaban que qué sentía de al momento de haber participado de esta manera en este juego tan importante en el Mundial. Y bueno, pues él decía que se sentía muy contento, muy feliz, muy aguerrido, pero que también al mismo tiempo se sentía muy triste porque pues él trató de hacer todo lo posible para que su mamá pudiera asistir al Mundial y verlo completamente en vivo, pero al momento de hacer todos los trámites de su país, bueno, pues no pudo cumplir con el requisito, pues primero juntar el dinero, después en todo el papeleo que se necesita, por lo que su mamá se fue impedida para participar, para ir a ver a su hijo participar y bueno, haber visto esta hazaña. ¿Cómo
3: imagínate,
2: ves, amiga?
3: Imagínate para el hijo la desesperación de que pues bebé, va, no sé, quieres que tu mamá esté, tu mamá, es una emoción, o sea, ya tienes un compromiso más y luego a la mera hora que te digan, no se puede.
2: Así es, y fíjate que una de las partes, y es lo que conmociona realmente al mundo entero, el asunto del dinero, ¿no? El dinero que no pudo juntar precisamente para pagar la visa de su mamá.
3: Imagínate, ¿no? Él que es un jugador que está bien pagado, no pudo juntar para la visa. Un simple mortal.
2: Hay países en el que el dinero precisamente no es como que tema principal de sus jugadores. Hay muchos países que el dinero no les llega a manos llenas como en México, como en otros países del mundo, amiga.
3: Así es, precioso. No todos tienen el privilegio, de mira el Canelo, en cuántos partidos ha ido, está enfrente, o sea, imagínate, no todos tienen ese privilegio. Y esta vez le tocó a él, pues, estar solito.
2: Bueno, pues ahí está este dato que realmente está conmocionando al mundo. Búsquenlo ustedes, googleenlo a través de las plataformas digitales o a través del internet. Él se llama Bocinaya. De 40 años, él es el portero de Cabo Verde y bueno, se enfrentó contra España, que hizo esta hazaña de detener 7 tiros a goles, por lo que se convierte en uno de los porteros, los mejores porteros del mundo en este Mundial 2026. Y hasta aquí nuestra información, mi querida Nat, nos vamos a la pausa de la hora y regresamos con más en esto que es Huevos Díaz.
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0: La adrenalina por el esférico sigue subiendo de tono. Para que organicen bien su día y no se pierdan un solo segundo del tablero internacional, aquí les dejamos los horarios de esta espectacular jornada. Las acciones arrancan tempranito, a las 11 de la mañana, con el duelo entre Chequia y Sudáfrica. Más tarde, a las 2 de la tarde, llega un choque de pronóstico reservado en el Grupo B, entre Suiza y Bosnia y Herzegovina. Para la tarde, a las 5 en punto, el conjunto de Canadá se pone a prueba frente a la escuadra de Qatar, y cerramos la actividad con broche de oro en punto de las 8 de la noche, cuando nuestra escuadra mexicana haga su aparición en la cancha midiendo fuerzas ante Corea del Sur. 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
1: Diez de la mañana con 6 minutos, 10:06, y ya andamos nosotros aquí a la orden para este desorden viernesito, que para eso nos pintamos solos, bebé. Ya andamos al pendiente de la chisma.
2: Al pendiente con el diente, mi querida Natalia. Oigan, y le recordamos los números telefónicos aquí en cabina 983-102-5055 y a través de la línea telefónica 983-83-390-01. Oye, y tenemos nosotros la invitación para que participen a través de nuestra página de Facebook y bueno, se puedan llevar hoy un jersey padrísimo. Ahí están las fotos de todos los ganadores que vamos teniendo durante este tiempo que va el Mundial. Bueno, pues...

0: Ahí vamos teniendo las imágenes de todos y cada uno de los rostros que han sido triunfadores. Lo único que tienen que hacer es entrar a nuestra página y ¿qué hacen?
1: Nada. Así es. Entren a la página de ustedes de Latidos FM Chetumal. Ya saben que ahí tenemos nosotros siempre las mejores promociones. Ahora sí que, si quieres un evento aquí en Latidos Chetumal, ahí lo vas a encontrar. Y créeme que, mire usted, este viernes 19 estamos unidos a y enfrente a Australia, bebé. Hoy va a estar Estados Unidos con se enfrenta con Australia a las 2 de la tarde. Como ya es costumbre, queremos que lleves en la piel en nuestra selección. ¿Y qué crees, precioso? Que ahí nada más vas a entrar, vas a comentar cuál es el marcador final, ¿eh? Y también puedes poner el minuto exacto en el que van a marcar el primer gol del partido. Con esto, bebé, ya nada más esperas ver los resultados. Y si mira, si eres el ganador, vas a ser acreedor de qué precioso.
0: Así es, vas a ser acreedor a la piel de la selección mexicana, o sea, este jersey maravilloso que tenemos nosotros. Y por supuesto, bueno, lo único que tienes que hacer, como bien comentabas, es escribir, comentar cuál será el marcador final y especificar en qué minuto exacto será en el que marcará el primer gol del partido. Se marcará el primer gol del partido y a favor de quién estará. Y obviamente, así estarás participando con nosotros. Solo hay una regla de oro: tienes hasta la 1:50 de la tarde para publicar tu pronóstico. Los primeros, como vayan llegando los comentarios, bueno, pues van a ser tomados en cuenta. Así que puedes empezar a participar desde ahorita para que seas el ganador o ganadora de este jersey que tenemos muy bonito de la selección mexicana, obviamente de aquí de Latidos 89.7 de tu FM.
1: Así es, bebé, nada más es mandar el marcador de Estados Unidos y Australia. Así que usted diga más o menos cuánto. Yo le calculo que 2-1, yo calculo que 1-1, algo así. Y el minuto, bebé, exacto, con esto van a ser acreedores. Si le atinaron, van a ser acreedores de una playera de selección mexicana, de una jersey, imagínate, ahí portando una playera de Latidos FM.
0: Dice terminación 361, buenos días, ¿en dónde están los villamelones que decían que México iba a perder 3-1? Les dije que Corea no sería superior a México. Sí, ya se voy llegando tarde. Oye, sí, sí lo decía, ya leí tu mensaje de arriba, que tú decías que iba a perder 4-1, oye, qué bárbaro. Oye, tenemos más mensajes, mi querida Nat.
1: Así es, tenemos mensajitos. Nos dice también en terminación 21. Dice, buenos días, Nati. Saludos para ustedes allá en cabina. Y dice, envíanos unos saludos para el Jesús. Ah, ese saludo te va muy especial para mis amigos, para mis panas, para mis flow de los amigos de La Llantera. Ya saben, ahí en La Llantera, Nando. Ahí usted, mire, va a encontrar al Jesús, al Negro, al Juan, para el Emilio, para el Tilín, y esto sí, obviamente no es porque queremos hacer la barba, pero pues ese saludote no puede faltar para el jefecito de parte de todos sus trabajadores. Jamás, jamás van a hacer la barba los trabajadores, jamás eso, nada más es pura imaginación. Pero jefecito, los trabajadores le mandan un abrazo, dicen que, miren, hasta sueñan con usted.
0: Terminación 015, huevos días hermosos, feliz viernes, saludos, un fuerte abrazo, los escuchamos en la colonia Nueva Reforma, soy Lupita Pineda. Doña Lupita, un besote para usted también, hermosa. Y un saludo también muy grande para toda la gente que nos escucha en Bacalar a través del 89.7 también de su FM. Y bueno, pues recuerden que también llegamos hasta la señal de Felipe Carrillo Puerto. Muy contentos de cualquiera de las diferentes frecuencias allá en Carrillo Puerto a través del 102.1 de tu FM. Bienvenidos todos a esto que es Latidos, que hacemos este programa de Huevos Días con mucho cariño.
1: Así es, precioso. Y tenemos otro mensajito. Nos dice terminación 23. Ah, que él es la glorieta de Lázaro Cárdenas, donde nos movían. Sí, nada más Will se refería que para aquí, para nosotros, es un pequeño ángel de la independencia. Ah,
0: es como si fuera. Oye, el ángel de la independencia estuvo llenísimo ayer, Natalia.
1: Lleno total, bebé. Y mira, ahí se hizo el punto de celebración. Aquí en Chetumal hubo como dos o tres lugares que habían punto de celebración. No solo en el Monumento Lázaro Cárdenas, hubo como dos o tres lugares que me tocó ver, de hecho hace un ratito les había mostrando que incluso casi voltean una patrulla.
0: Oye, sí, es importante también que tomemos muy en cuenta esto que comentabas, Natalia, que de repente está padre la euforia y festejar y celebrar y todo el asunto, pero hay gente que va al boulevard y que precisamente no va con esa intención de que les arandeen en su vehículo porque llevan niños, y tú nos platicabas precisamente que ibas con una pequeña, con tu bebé, y se espantó.
1: Sí, sí, sí, la verdad se asustó, es la pequeña Nat. Y pues se puso a llorar porque sí estuvo muy fuertecito el zarandeo. Ahora sí que nos acomodaron.
0: Sí te espanta, ¿verdad? Sí te espanta.
1: Pero yo te voy a decir algo, te digo, no había tanta gente. Me tocó ver después videos donde sí estuvo muy fuerte. E incluso ahí a la autoridad, bebé, mira, hasta a la autoridad le tocó. Y a ellos les tocó mucho más. Como que ese era su momento y se desquitaron de muchas cosas porque casi, casi volteaban la patrulla, bebé.
0: No, más respeto a la autoridad, oigan, sí se vale que, bueno, que con los que quieran, con los que vayan pitando, que vean que llevan banderas y todo el asunto que están celebrando, bueno, pues es válido, pero pues de repente también hay que respetar. Recuerden que hay una línea muy delgada de esto y podemos ocasionar algún malestar, no puede faltar alguien que ya vaya pasado de copas y que, bueno, generen algún tipo de violencia y que, bueno, se haga algo trágico. Así que, bueno, hasta ahí el dato. Y tenemos también nosotros que reconocer que en esta ocasión, pues en varias partes de la República Mexicana se estuvo llevando también diferentes formas de festejar.
1: Así es, precioso. Eso fue padre. Y eso sí, recuerden que si es parte de celebrar, no caer en un vandalismo, no caer en una agresión y terminar malas cosas, porque es un motivo muy padre celebrar a México. Y tenemos más mensajitos, dice Terminación 25. Buenos días, Nati Will. Feliz viernes. Saludos a mi mami Soco y a mi amiga Andrea y a Marce. De parte de Norita, le mandamos saludotes a Norita y besotototes, Norita. Que tengas excelente fin de semana. Recuerda que mañana vamos a estar nosotros aquí a las 9 de la mañana, así que no.
0: Oye, sí es cierto, somos esclavos del micrófono, tú.
1: Así que ya saben ustedes. Y saludote para doña Socorrito preciosa, ahí en su casita que nos anda escuchando.
0: Así es, un saludote para doña Soco, que bueno, ustedes ya saquen el lavado, señora, ya viene la temporada de lluvia otra vez. ¿Ya lavaste, Natalia?
1: Ya, precioso.
0: No es cierto, tú no lavas, lava la lavandería.
1: Pero ya está limpia la ropa, ¿cuál es el problema?
0: ¿Tú crees que la ropa se lleva sola?
1: Así es, ¿tú crees que la ropa se paga sola?
0: Oigan, si ustedes tienen una lavandería, qué feo caso que estén metiendo los chones de otras personas con los chones de uno, ¿eh? No manchen.
1: Ay, no.
0: No, no, no,
1: es que
0: no,
1: depende de la lavandería que vayas,
0: o sea,
1: precioso.
0: Hay lavanderías con clase, o sea, hello.
1: Hay unas lavanderías que ellos mismos te especifican, casi, casi te mandan videos seleccionando la ropa.
0: Oye, sí, no, no, si por algo pagamos, o sea, se paga el espacio de la lavadora, ya sabes, y la fatiga que no queremos hacer nosotros, pues bueno, al menos que metan solo tu ropa y con el jabón que lo vayan a hacer y todo el asunto, pero que sea tu ropa, porque luego te entregan ropa de más o te quitan ropa de toda la que tú llevabas y de repente pues es ropa a la que estás muy afianzada, amiga.
1: Así es, y más cuando es, por ejemplo, ahí en ropa interior o ropa de trabajo, bebé, hay que tener mucho cuidado también para lavar, sobre todo la ropa de trabajo.
0: Imagínate que le entreguen tu tanga a alguien más y que te hagan brujería, amiga. Dios mío santo, vas a estar enamorada, quién sabe de quién, porque quién sabe a quién le tocó tu tanga. Ay, a mí se llama brujería, no importa.
1: No, bebé, tú sí estás bien embrujado, porque acuérdate que por más que te dicen las palabras mágicas,
0: tilín, tilín, tilín, tilín, tilín, tilín.
1: Y ahí viene el paletero.
0: Yo debí de ser saborinero, no, no repelente de la brujería. 10 de la mañana con 15 minutos, nos vamos a la pausa, ¿te parece?
1: Claro que sí, preciso. Vámonos a una pausa porque estás en Huevos Días.
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4: Las 10 con 15 minutos.
1: ¿Será?
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0: 10 de la mañana con 23 minutos, 10 de la mañana con 23 minutos. Mi querida Natalia, llega el turno del encuentro que vamos a tener.
1: Así es, precioso. Y venimos con todo, venimos bien preparados. Hoy, la verdad, viernesito, no creas que porque andamos bien mexicanotes, hoy no te va a ir así como que digas ahí tan bien. Hoy sí, amenazo, ¿eh? Amenazo que sí te vas a ir con uno que otro moquetazo.
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0: Enrique Towers aquí en Huevos Díaz.
1: Así es, venimos con todo, hoy venimos recargados.
0: Iniciamos con este Moque Tower de Maluma. Hoy es viernes de poner el cuerno bien cañón y para seguir festejando con la selección mexicana. Recuerda, si tu chava o tu chavo no quieren salir a festejar contigo, bueno, pues vamos a conseguir con quién y hagamos felices los cuatro.

Ay, bebé, y tú aquí dándole ideas a la gente, pero no, no hace falta esto para ser feliz. Mejor vamos a ser feliz con Ozuna del Mar.

0: Bueno, pues ahí está. Ya sabe que tiene que votar al 983-102-50-55. Y bueno, vamos a salir. Va a escoger su canción favorita. Felices los cuatro de Maluma, Ozuna con Del Mar.
1: Yo sé que usted sabe de canciones, sabe de música, así que va a votar por Ozuna. Diga, yo voto por Nati porque trae buena canción.
0: Así es, o vote por Maluma, Maluma Baby, felices los cuatro, Maluma, póngale ahí Maluma y vamos a saber de que usted quiere esta canción para empezar a meterle como que ambiente también esta cuestión musical. Usted vaya en su carro, tú vas en tu carro convertible, descapótalo y que caiga, tú tira la red y que caiga quien tenga que caer, oye, que caiga quien tenga que caer. Así que bueno, vota.
1: Y si está pelón, imagínate, con este solazo.
0: No, hombre, que te rebote la luz.
1: Estaría recargando energías.
0: Estaría recargando energía como panel solar. Para todos los pelones son como paneles solares, ¿no? Ay, no es cierto. Ay. Todos los pelones, no es cierto. ¿Qué tal si es pelón de herencia tú?
1: Ay, puede ser, bebé, puede ser. Entonces, miren, pero que si de repente cargan un brillo ellos, no sé.
0: Un brillo propio, pero solo con...
1: Un brillo natural.
0: Solo con la luz se da.
1: Un brillo natural. De repente, bebé, que si ese brillo le lastima, pues ni modos. Ni modo.
0: ¿Tú sí andarías con un pelón?
1: Claro que sí, eso no tiene nada que ver. Yo no soy de las personas que se fijan en el físico.
0: ¡Ay, Natalia!
1: El corazón, el amor ante todo.
0: ¡Natalia!
1: Mira, mira aquí mi amorcito no tiene cabeza y así me gusta.
0: Hay un maniquí atrás de nosotros, cuando tengamos el live lo van a poder ver a través de TikTok. Natalia se la pasa pegado, platica con ese maniquí y no tiene cabeza. Imagínense.
1: ¿No? Porque no me reclama, no me dice nada. A todo, mira, todo calladito, así me gusta.
0: Es tu hombre ideal.
1: Y es tímido.
0: Tímido, búscame, te invito a una...
1: Tímido, aquí la sales por el pan y no me contesta.
0: Y no te contesta.
1: Así debe decir, lo regaño y mira calladito.
0: ¿Me amas? No te contesta, ¿no?
1: Pero yo sé que sí, porque me sigue esperando.
0: ¿Andas con otra? No te contesta.
1: No, pero de repente aquella que tengo aquí a mi lado también.
0: Esta,
1: es la que me preocupa.
0: Hizo un TikTok hablando mal de ella y habla, no le digo que está media Lucrecia. Yo creo que cuando la sacaron, cuando el doctor la jaló, le tronó la cabecita tantito y rock, la sacó a mi pobre Natalia porque se pasó peleando media mañana con esta mujer del no, hombre, si usted la viera.
1: Es que no, yo, a mí, qué raro que se pasan tantas horas juntos. Eso no es común. Nosotros nos vamos, bebé, y ella aquí quiere quedarse.
0: Ayer leí una carta.
1: ¿Qué se cree?
0: Ayer leí una carta donde decía que la mejor amiga compartía tiempo con él, dice, ¿no?
1: Así es, y la verdad, tenemos algo que hablar, preciosa.
0: Oye, es el fin de semana y los mejores y mejoras amigas. Ahora se dice eso, ¿no? Es mi mejor amiga, es mi mejor amigo, porque tú tienes la facultad para decir, a mí no me vas a decir porque es mi mejor amiga, ¿no?
1: Así es.
0: Ya sí, sabes, sí. Yo no me voy a alejar porque es mi mejor amiga.
1: Y soporta.
0: Y bien decía Yuridia que los amigos no se besan en la boca, pero los mejores amigos sí, le faltó poner esa condición, ¿no?
1: Al buen entendedor, precioso, pocas palabras.
0: ¿Tú te besarías con algún amigo, alguna amiga?
1: Ay, no, bebé, amigas no, amigos no.
0: ¿Amigos? No.
1: No, amigos no. ¿Para qué voy a andar besándome con los amigos al rato? Imagínate, ahí, no sé, anda compartiendo babas con otra persona. ¡No!
0: Pues aunque no sea tu amigo, también va a compartir babas.
1: No, cuando es una pareja, yo quiero, a mí me gusta la exclusividad. La verdad, yo así, a mí sí me gusta la exclusividad. No, nada que andar compartiendo. ¿Qué es eso?
0: Pero no, es eso? No te besarías, ni aunque andes en una fiesta, no te besarías nunca con un amigo.
1: No,
0: nunca.
1: No, eso no pasaría.
0: Que se reporten todos los amigos, por favor.
1: Los amigos de ella, digo.
0: Los amigos de Nat, a ver, vamos a hacer la lista. Oye, sí creo que tú seas fiel porque tú eres de esas que siempre tienes como que estos principios bien marcados. Entonces,
1: bebé, es que yo sigo esperando al príncipe azul.
0: Ay, qué barro.
1: Está muy lejos.
0: Si hay algún pitufo por aquí que venga y que quiera andar con Natalia, ella acaba de cobrar una buena pensión ahorita.
1: Oye, precioso, sí pitufo porque soy chiquitita, ¿eh? Soy un palumpa.
0: Y tú eres pitufina. Sí. Vámonos a la pausa del minuto 30, ¿te parece, mi querida Natalia?
1: Claro que sí, precioso. Vamos un cortecito y recuerda que estás a través del 89.7 FM.
0: Vámonos.

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0: Y bueno, pues son exactamente las 10 de la mañana con 35 minutos y nos llega aquí a la cabina también otra historia que precisamente nos da la oportunidad de ser consejeros del amor, mi querida Natalia.
1: Bebé, si nos dan la oportunidad, ¿quién somos nosotros para no andar juzgando a la gente? ¿No es cierto? No, para no dar la opinión, perdón.
0: Perdón.
1: Perdón, me equivoqué.
0: Una seguidora nos escribe y dice lo siguiente. Queridos chicos, llevo 7 años casada. Intentamos tener hijos por 3 años sin éxito. Fuimos a la clínica, gastamos ahorros, sufrimos depresiones. Al final, el doctor nos dijo que él era estéril. Yo lloré, lo apoyé y acepté que no seríamos padres. Hace una semana, revisando unos papeles de su antiguo trabajo, encontré unos exámenes médicos de hace 5 años que dicen que él era perfectamente fértil. Me mintió todo este tiempo. No sé por qué lo hizo, si es que tiene hijos por otro lado o simplemente no quería tenerlos conmigo y prefirió dejarme el peso de la culpa a mí. Siento que mi matrimonio ha sido una farsa total.
1: Ah, preciosa, ¿qué te puedo decir? Mira, te voy a decir algo. Sí, da como que corajito, bebé. Esto es imperdonable, ¿eh? No solo te mintió, te hizo pasar un infierno, bebé, porque imagínate, estar con los doctores ahí pasando, no sé, desesperaciones. A una como mujer le pasan muchas cosas en la cabeza porque sientes que tú eres la que está mal, sientes que, no sé, estás fallando en algo, cuando realmente él es el que estaba fallando. Solo te manipuló y jugó con tu deseo de ser madre, ¿eh? Eso no, bebé, eso no se lo debes de perdonar. Aquí, simple y sencillamente, no debe de haber salvación. Termina esta relación, ya para que, por mentiroso, bebé, por no ser leal, por no hablar directamente, que él ya sabía que estaba, que él era el malo. Imagínate, ¿cuántas veces le habrá dicho? Es que a lo mejor tú tienes algo. ¿Cuántas cosas, cuántas dudas le habrá sembrado en la cabeza?
0: Yo creo que los hombres a veces nos da mucho miedo el tan solo decir que podemos ser papás o que vamos a ser papás. Fíjate que a como está la economía hoy en día, yo creo que esto nos aterra a muchos, ¿no? De repente cuando te dicen, pues estoy embarazada, vas a ser papá, te pasan 1,000 cosas por la cabeza. Hay unos hombres que no estamos preparados para ser papá, y hay otros hombres que sí estamos preparados para ser papás. Entonces, yo creo que lo mejor es platicarlo, es dialogarlo y bueno, ver por qué sucedió esto, por qué fue esa postura precisamente en engañar. Hay veces una mentira, pues bueno, puede hacer el cambio completo de la historia, pero no precisamente para lo que tú crees, ¿no? Hay que escuchar a la otra parte.
1: No, yo siento, bebé, que la verdad termina esta relación. Si descubre estos papeles ella, donde pues se da cuenta que fue un mentiroso, ahora sí que bien lo dice la canción, es mentiroso ese hombre, sí, bebé, es mentiroso, no le creas. Termina esta relación. ¿Para qué quieres una persona que solo vive de mentira? Que vive una fantasía que no, déjalo mejor, bebé, llegar a una persona que realmente sí te valore. Y a lo mejor el de arriba no quiere darte hijos con él por algo, por algo. Mejor evita eso.
0: O sea, él sí puede tener hijos, él sí, él le engañó nada más que es estéril,
1: sí,
0: ¿no?
1: Sí, sí, sí.
0: Pero sí fue una mentira horrorosa, sí, lo tenemos que aceptar, eso no se tiene que hacer. Mejor a siempre hablar con la verdad te puede ayudar a muchas cosas. Siempre decirle, oye, ¿sabes qué?
1: Pero
0: no estoy preparado,
1: bebé.
0: O sea, no, yo no puedo, yo no quiero ser papá, ¿no? Hasta el no quiero ser papá tiene que ser respetado porque a final de cuentas, pues no tienes ese instinto paternal, de repente no te ves teniendo hijos, si quieres, tienes otro tipo de proyecto de vida, y eso es lo que tienes que platicar con tu pareja antes de que inicies precisamente.
1: Sí, bebé, pero a mí se me hace muy, no sé, o sea, muy pasado el exponer a la chica a que vaya a doctores, presionarle, a gastar, la verdad, sí, él era el que es un mentiroso, no, yo siento que debe de terminarlo, bebé. Por
0: yo
1: falso.
0: Yo creo que hay que hablarlo. Hablando se entiende la gente, bueno, sí fue una mentira, pero no le hizo daño a nadie. Sí, el mal emocional que le hizo a ella, pues bueno, lo puede de alguna manera resarcir, pero sí, hay que tomar en cuenta todo lo demás que se tiene en la relación, mi querida Nap, ¿no?
1: No, bebé, jugó con sus emociones, imagínate, con la ilusión de ella de ser madre. No, yo eso sí, de plano, no se lo perdonaría, bebé. No lo perdones. Termina ese matrimonio porque no se merece absolutamente nada. Qué bueno que no te dieron un hijo. Qué bueno, la verdad.
0: Oye, ya te diste cuenta que tú eres la terminadora de matrimonios. Siempre quieres terminar el matrimonio.
1: Y fuera de la casa. Ya te estás tardando.
0: ¡Que pase el desgraciado!
1: Y ¿no? Dele su carrito sanguchero.
0: Pues bueno, ahí está el dato. Recuerden, les ponemos a conciencia. Él sí puede tener hijos. Fueron a hacerse los exámenes y él pues hizo todo lo que tenía que hacer para que la prueba saliera como que si fuera estéril. Ella pues obviamente sufrió muchísimo, ella lo aceptó y continuó la relación con él hasta que pues bueno, revisando los papeles, bien dicen que el que busca encuentra, y eso pues sí te tenía que encontrarse en algún momento, ¿no? Encontró de que pues él efectivamente pues sí puede ser papá. Y es ahí donde se desencadena este conflicto. ¿Usted qué opina? Díganos a través de nuestra línea WhatsApp, ¿qué es lo que opina, Nat?
1: A mí se me hace ya que es una mentira bastante grande, bebé, esa mentira sí, ahí no. Jugar con eso, no. Imagínate, es como que te digan, sí, nos vamos a casar, sí, y nos vamos a casar, y tú ilusionado que te vas a casar, y aquí ya invitando, preparando, y como que digan a mera hora, ¿sabes qué? Estando ya vestido en la puerta de la iglesia, que siempre no.
0: Imagínate, ¿no? Sí, está terriblito el asunto. Pues bueno, hasta ahí llegamos con esta sección de Rompiendo el Huevo, y nosotros continuamos con más aquí en esto que es Huevos Días, hoy temprano por la mañana, ya viernes al fin, qué bueno, ya huele a libertad, amiga.
1: Así es, precioso. Pero libertad para otros, porque nosotros seguimos aquí mañana.
0: Bueno, estamos a un paso de la libertad, un paso. Mira, nosotros estamos como el bungee. Nos aventamos a la libertad, pero la misma liga nos regresa a donde empezamos.
1: No. Oye, ese bungee sí quiero subirme, pero imagínate, la otra liga que no te la pone.
0: Ay, no, tú, no. Imagínate qué bárbaro. No, oigan, y díganos, ¿cómo festejaron ayer este? Hoy no se reportó el señor que le ganamos, tú.
1: Ya ves si son. ¿Por qué quieren con nosotros andar apostando y luego no pagan?
0: Nosotros somos muy buenas pagas, ¿eh? Muy buenas pagas.
1: Solo que no se nos ha dado, bebé, esto de ganar.
0: Ya nos lo aplicaron, ya ganamos dos veces. No se nos ha dado esto de que nos paguen.
1: No, de ganar, que ganemos el premio, de que nos entreguen el premio. O sea, no, ganamos los partidos, ganamos las quinielas, pero no nos entregan el premio, este no asunto, ganamos.
0: Este asunto de los pagos no es lo nuestro.
1: Nos ven la cara.
0: Carlita, para la próxima vez que vengas, a ver si nos haces un ritual de ser imán para que nos paguen.
1: Ay, sí, ¿verdad que sí? Hay que meterlos, dice Carlita que hay que meterlos en agua.
0: ¿Pero vivos?
1: No, con unas monedas, algo así. Mira, el martes preguntamos.
0: El martes hay que preguntar, ¿cómo hacer para que te paguen? No, eso estaría padrísimo saber. Digo, hay muchos que de seguro nos deben.
1: Párate en la puerta de su casa y hasta que te pague.
0: Y me paro afuera de su casa y le digo, tilín, tilín, tilín, tilín, tilín.
1: Clín, clín, clín.
0: Ahora sí vengo a vender saborines, oiga.
1: Sí, bebé, sí, qué cosas. Así que ya saben ustedes, si van a apostar, por favor, es porque tienen el dinero en la cartera. Ahí, para que usted, no importa una promo, no importa si es... Es de una Nutri, no sé, algo saludable. Nosotros aceptamos, oye, nosotros muy aquí, ¿no?
0: Nosotros.
1: Oye, como que tenemos mucho dinero. Nosotros aceptamos todas las apuestas.
0: Todas las apuestas venidas y por haber, ya nos dimos cuenta que este mundial está de nuestro lado.
1: Y eso que no sabemos de fútbol.
0: Y no sabemos de fútbol, tú, imagínate. Sí. O sea, tenemos un ángel de la guarda, un Ernesto de la Guardia, un ángel de la guarda que nos sopla bien, amiga.
1: Sí, preciso, porque hemos estado, mira, a un hilito.
0: A un hilito, tú, pero ahorita, por ejemplo, a la alto ejecutivo le ganamos. A este señor de la apuesta también le ganamos. ¿Quién quiere apostar con nosotros?
1: Y nadie nos ha pagado la apuesta.
0: Nadie nos ha pagado. Tú somos buenos para ganar, pero malos para cobrar, oye.
1: Buena venta, mala cuenta, precioso.
0: Es lo malo, ya ves. Buenos días, dice, mira, vamos a ver.
1: A ver si nos está reportando.
0: Este mensaje, léelo, mi querida Nat.
1: Ay, dice, buenos días, mira, yo he vivido ese caso ahorita, estoy escuchando la misma historia, eso pasó con mi hermanito. Ah, sobre la historia.
0: Ajá.
1: Una cuñada de mi papá tuvieron mucho tiempo viviendo juntos en la casa con mi mamá y mi madre, que en paz descanse, pasaba tiempo con mi cuñada, no se embarazaba y ella lloraba amargamente que quería un bebé y que quería un retoño de mi hermanito. Mi hermanito, pues, empezó a hacer sus estudios junto a ella. Iban con los doctores y nada. Y a ella le dijeron que le iban a hacer otro estudio. Y ya ahí estaban esperando las fechas cuando una persona que vi a mi hermano con mi cuñada, como que mi cuñada se guardó, que no quería que la vean. Y yo quedé con la duda. Entonces yo me le acerqué a esa persona y le pregunté que si la conocía. Y me dijo que sí, que ella dejó a sus hijos y que dejó a su esposo.
0: ¿Qué?
1: ¿Qué cosas? Dice que dejó a su esposo. Pudiste con mi hermanito. Ahora resulta que tenía hijos y que quería darle uno a mi hermanito. Que quería un hijo con él. Pero que, ah, caray, imagínate. Solo ilusionaba a su hermanito que quería un hijo con él. No, no, no, no, no, bebé. Qué feo, ¿eh? Para que veas que eso también puede pasar con una mujer. Que no solo el hombre es el que no quiere. Aquí resulta que la cuñada sí podía tener hijos. Y ya tuvo sus hijos y dejó a sus hijos con su esposo.
0: O sea, aquí ella fue la que engañó.
1: Sí, bebé. ¿No? Sí, es que hay de todo. Hay de todo, bebé. Aquí, no por ser mujer quiere decir que somos unas santas. Jamás. Jamás, bebé. Aquí, de veras, que qué feo. Ilusionar a la gente con cosas que quieren.
0: Y vendrán cosas peores, dice la Bible. Pues bueno, es que soy inglesa, amiga, sí, estadounidense, sí, la
1: bebé,
0: Bible.
1: Hoy me di cuenta, baby.
0: Oye, hay que hacer una protesta en contra de esos mentirosos. Con eso no se juega, oiga, ¿eh? Con eso no se juega. 10 de la mañana con 46 minutos, nos vamos a la pausa, ¿te parece?
1: Claro que sí. Recuerden que estás en Huevos Días.
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4: Las 10 con 46 minutos.
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1: Y son exactamente las 10 de la mañana, 10 de la mañana ya con 56 minutos. Y te recuerdo que estamos transmitiendo completamente en vivo desde el quinto piso del edificio Lunas Corp, aquí en la capital del estado de Quintana Roo, mi querida Natalia Hino Jiménez.
2: Así es, precioso, la verdad. Hoy sí andamos bien mexicanotes. Yo presumiendo a mí, obviamente, mi playera, mira, de aquí, mexicana, bien mexicanota.
1: Bien mexicanota, hoy sí estamos sacando, hoy muchos no fueron a trabajar, ojalá y que les levanten las actas administrativas respectivamente, a los que llegaron tarde también que les cobren el día, a los que no fueron a la escuela, ¿cuánto chamaquito no ha debido de escuela el día de hoy? No,
2: hombre, pero es justificado porque muchos niños van a festejar el Día del Padre, entonces es justificado en las escuelas, hay eventos del Día del Padre.
1: Ah, pero hoy no fueron porque sus papás estaban crudos. Y entonces no los llevaron.
2: Entonces,
1: y muchos,
2: papá, tu regalo estaba en la puerta, pero no quisiste
1: no
2: llevarme.
1: No te levantaste, no te levantaste. Hoy te iba a cantar, hoy tengo que decirte papá.
2: ¿Sabes? ¿Sabes cuántas veces van a escuchar esas canciones?
1: ¡Ah, más! ¡Sí, que los corran!
2: Hoy van a estar escuchando esta canción una y otra y otra. Y mañana ni qué decir, esos y el
1: timbiriches,
2: domingo.
1: Esos timbiriches no han muerto. Y eso que hicieron su reencuentro, ¿eh? Es como la de Denise de Calaf, que le mandamos un abrazote y un besote a Denise de Calaf, que vive aquí en Quintana Roo, ¿eh?
2: Ah, sí.
1: En Holbox vive de... A ti que me diste tu vida, tu amor y tu espacio.
2: Así es, precioso. O la de yo quiero ser como mi papá. Qué lindo sería.
1: Ay, Topollillo canta eso, ¿no?
2: Sí, imagínate.
1: Hay que empezar a desempolvar
2: papá,
1: todo eso.
2: Como mi papá.
1: Recuerden que nosotros recomendamos que lleven a los papás a un lugar donde se la vayan a pasar cool. O enciérrenlo y jueguen videojuegos con papá. Llévenle la comida a la cama. Y luego díganle que compren una pizza, pero que él pague.
2: Obviamente.
1: Y así súper padre, ya sabes.
2: Así es precioso. Y mira, déjame decirle que es muy padre lo que tú dices. Porque los que tienen la bendición de tener a su padre vivo con ustedes, disfrútenlo también, consiéntanlo. Es muy bonita, porque los que no tenemos esa dicha, pues los vamos a visitar al panteón, porque pues mi papá, que en paz descanse, nos toca ir ahí. No es lo mismo.
1: Bueno, habemos los que tenemos papá y no sabemos dónde encontrarlo. Al menos tú sabes dónde encontrar al tuyo, Chabela Vargas.
2: No, pero imagínense, usted disfruta el suyo, si lo tiene. Mire, no es necesario un regalo grandísimo, aunque sea con una llamadita, un mensajito. Pues, bebé, yo creo que ellos van a estar felices.
1: Bien felices y todo el asunto. Así que, bueno, échale una llamada. Oye, viejo. Oye, se pone, oye, muy viejo, de moda eso. Viejo, mi querido viejo. Imagínate, ¿no? Oye, sí, hasta lloro. Tú, se me enchina la piel y todo el asunto. Sí, fíjense que me rento como papá, por si sus hijos no tienen papá. Me rento como padre. Como padre ahorita en este Día del Padre.
2: La economía lo pide, dilo.
1: No encontré los cigarros que fui a buscar, pero ya he regresado, hijos míos. Ya estoy practicando 2,500. Si va con abrazo y con beso para los niños, se cobra más, ¿no?
2: Así es. Imagínate, bebé, que tienes que ir a dos hogares, tres hogares en un día.
1: No, hombre, imagínate.
2: O sea, tienes que planear tus horarios. Nada más es de dos horas.
1: Yo me adecuo al vestuario que ocupaba tu marido. Y bueno, pues puedo decir, nada más pásame por WhatsApp el nombre de tus hijos para que no me equivoque. No le voy a decir el nombre del otro contrato que tengo.
2: Sí, bebé, como que te confundas y luego, Juanito, papá, no. Ah, es que ese es mi otro hijo.
1: Imagínate yo llegar. ¿Qué pasó, mi Benji? Ya es bien grandote, mijo. Ya sabes, ¿no? Bien padre, estoy practicando.
2: No, bebé.
1: Buen negocio.
2: Oye, pero ¿sabes qué? El papá de mis hijos era veracruzano.
1: ¿Qué pajó, mi Benji? Ya está muy grandote, mijo.
2: Así es. Ah, no, pero que te voy a rentar que era yucateco.
1: ¿Qué pasó, mi Benji? Ya estás muy grande, mijo. Niño, ¿y tu madre dónde está?
2: Sí, bebé, sí. Ya estamos practicando en esto. Ustedes manden mensajitos.
1: Tú puedes ser mi representante, amiga.
2: Claro que sí. Yo te llevo, es más, te ayudo a cambiarte y todo, bebé.
1: Eso, ¿oíste? Eso que sea, que se diga algo, que estamos haciendo algo bien. Oye, vamos a rentarnos entonces, ya lo saben. Vámonos a la pausa identificativa de la hora y regresamos con más en esto que es...
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2: Las 11 con un minuto.
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0: Son exactamente las 11 de la mañana, 11 de la mañana con 5 minutos y estamos ya de vuelta en este espacio informativo que tenemos a través de la frecuencia del 89.7 de tu FM. Recuerda, para mandar tu denuncia ciudadana, lo único que tienes que hacer es escribirnos al 983-102-5055 y con gusto estaremos dándole seguimiento a tu denuncia. Pero no estoy solo en este noticiero informativo, me acompaña la licenciada Natalia Hino Jiménez. Bienvenida.
1: Así es, gracias, precioso. Desde hace unos días en los mercados de la capital están viéndose cuadros de enfermedad del dengue, pero no hay nada que no lleven, mira, esto, porque esta enfermedad es creado por un mosco. En la capital creo que pronto tendremos una epidemia de dengue, sobre todo porque pues los locatarios ya se están viendo mucha gente afectada con esta enfermedad, ¿eh? Recuerden que los servicios de salud, ahí los síntomas son dolor de cabeza, vómito, fiebre, pérdida de apetito, cuerpo cortado, malestares generales, dolor de coyunturas. Por favor, tomen ustedes medidas de prevención. Ahora sí que en cacharros, volteen envases, que puedan guardar agua y tapen tinacos o baldes donde guarden agua, bebé.
0: Así es, bueno, pues nos hace llegar esta denuncia uno de los locatarios de uno de los mercados que conforman aquí en la capital del estado. Esto con la inquietud, por supuesto, de hacer un llamado a la Secretaría de Salud para poder realizar una inspección y poder mitigar estos mosquitos del dengue. Ya hay varios casos reportados de precisamente locatarios y que, bueno, pues pone en peligro o en riesgo, es la palabra correcta, en riesgo a los demás locatarios que están precisamente en este punto de la ciudad. Por eso hacen el llamado a la Secretaría de Salud.

0: Para que vayan a fumigar y a inspeccionar que todos y cada uno de los locatarios que forman parte de este mercado, bueno, pues que tengan en orden cada uno de los espacios que les corresponden. Porque bien comentabas, mi querida Natalia, que en cacharros de repente se dejan aguas o dentro de los espacios de los locatarios, pues bueno, al momento de lavar sus espacios, pues bueno, dejan charquitos de agua, que esto es se realiza y se crean, se convierten en criaderos de moscos, amiga.
1: Así es, precioso. Y muchas veces, a veces, los tinacos lo dejan abierto. Entonces, ¿qué pasa? Que ellos, los moscos, ahí ponen sus huevecillos y al rato, bebé, ya se viene esto. Y si es uno con dengue, uy, cuídense, cuídense. Así que esta enfermedad del dengue, bebé, puede también convertirse en dengue hemorrágico, ¿eh?
0: Así es, dependiendo de las plaquetas.
1: Así es. Entonces, sí es importante que vayan. Este llamado es especialmente para los chicos de salubridad, para los chicos de que
0: la
1: van
0: Secretaría de Salud.
1: Que van a fumigar, por favor, que pasen a fumigar el mercado, porque dicen que ya hay varios locatarios, bebé, que están afectados.
0: Así es, hay varios locatarios que están afectados y pasando por esta situación, por eso se desencadena la preocupación por parte de todos y cada uno de ellos, y bueno, pues se ocupan este espacio informativo que tenemos nosotros cada mañana. Recuerda, manda tu denuncia, si quieres hacer alguna denuncia de tu colonia, alguna denuncia de ciudadana, bueno, pues lo podemos nosotros pasar a través de este espacio, precisamente que está hecho y construido como parte de este programa matutino Huevos Días. Esto es el noticiero de esta mañana. Regresamos cámaras y micrófonos al estudio. Natalia.

0: Bueno, pues ahí está la denuncia. Oye, qué terrible está este tema, ¿eh?
1: Para terrible. Los amigos de CESA que nos están escuchando, ya saben que corran al mercado ahí del mercadito de la... El mercado de la calle CNC, que es el mercado...
0: El mercado nuevo.
1: ¿Nuevo o viejo?
0: El mercado nuevo. La CNC está para acá, es el mercado nuevo.
1: Al mercado nuevo, a este mercado pueden acudir, porque ya dicen que pues hay varias personas con dengue, bebé.
0: Y luego fíjate que como los que están dentro de estos mercados, bueno, pues no les entra la luz del sol, ¿no? A tal, pues obviamente hay muchos espacios oscuros con agua, pues claro que ahí se va a hacer un criadero de mosquitos. Así que bueno, una parte es para la Secretaría de Salud y otra parte para todos y cada uno de los locatarios para que también tomen sus previsiones y por supuesto la responsabilidad compartida, porque recuerden que no todo es culpa del gobierno, también hay que tener una responsabilidad compartida para que podamos nosotros salir y mitigar por el bien, no solo de nosotros, sino de nuestros compañeros que hacen, por supuesto, su labor día a día para poder llevar el pan de cada día a sus hogares.
1: Así es, hermosas. Y ahí quedó el reporte, Joaquín. Hasta aquí el reporte, Joaquín. Y gracias a la gente que nos manda sus denuncias, que nos manda sus comentarios. Gracias a todos. Y usted también por ahí por casita. Recuerde que si hay una persona con dengue, hay que reportarlo. ¿Por qué? Para que vayan los amigos de CESA y fumiguen toda la cuadra.
0: Así es. Y recuerden que ese espacio, precisamente, si hay un árbol que está a punto de caerse, si hay un poste que está a punto de caerse, si hay un bache que de repente complica y genera muchos accidentes, de repente también si hay la cuestión de los perros callejeros, que es un problema de salud terrible, de repente los parques no tienen iluminación, todo eso nos lo puede reportar
1: si no
0: y nosotros
1: pasa
0: con gusto.
1: De la basura.
0: Si no pasa el camión de la basura, o si pasa de más días.
1: que no creo,
0: pero bueno, eso nos lo puede reportar a través de esta frecuencia y con gusto nosotros lo vamos a estar pasando al aire, mi querida Natalia y no Jiménez. ¿Qué te depara a ti este fin de semana? ¿Para dónde pinta tu rumbo?
1: ¿Para dónde pinta mi rumbo? Yo creo que ese fin de semana, para empezar...
0: No me vayas a salir con que vas a lavar porque tú no lavas.
1: No, yo siento que va a ser como que más de familia porque pues nos toca reunirnos para hacer la talacha ahí con papá.
0: Ah, ¿te la vas a poner a talachar a papá?
1: No, obviamente vamos a ir a visitar a papá, pero hay que limpiar su área donde está papá.
0: Ah, sí, ya me acordé, ya me acordé.
1: Tengo que ir al cementerio. Pues tenemos que pintar, hacer cositas, detallitos y para que quede bien bonito ahí.
0: Bien bonito el santuario del padre, precisamente ahorita en el Día del Padre. Y bueno, pues para los que tengan papá, si es que sí quieran, recuerden darle un abrazo y un beso. Y si no quieren a su papá, pues bueno, pues no le den nada, ¿verdad? Así de simple y sencillo, que siente el rigor de los hijos molestos.
1: Que se lo gane.
0: Oye, porque si hay hijos molestos, ¿verdad? Con sus papás.
1: Ay,
0: no, hombre,
1: sí.
0: Esos papás ausentes.
1: ¿Por qué crees que...? Luego preguntas tú, ¿por qué no hay un Día del Padre? A ver...
0: Hay mamás también ausentes, mira, hay mamás ausentes, hay de todo, hay
1: bebé,
0: de todo en
1: pero
0: esta vida.
1: Pues, es que mayormente sí se da un poquito más en los caballeros.
0: ¿Sabes qué pasa? Que obviamente como es más la denuncia hacia el hombre, por eso es que pasa eso, pero en la Viña del Señor existe el de mismo porcentaje de hombres y de mujeres.
1: Fíjate
0: hay mujeres...
1: que no hemos checado bien cómo está ese porcentaje, porque de hoy en día tienes toda la razón de decir que sí hay mujeres que hacen esto, sí es cierto. Yo como lo digo, o sea, no el ser mujer no quiere decir que suda agua bendita. Claro que no. Hacen y deshacen las mujeres. ¿Por qué? Porque muchas veces se sienten respaldadas, bebé,
0: ándale,
1: por otras mujeres o por las instituciones. Cuando realmente, bebé, también hay que eso, mira... Aquí media malévolas, ¿eh?
0: Oye, y hablando de hijos, mi querida Natalia, fíjate que los hijos que están siendo muy queridos por sus padres, qué orgullo ser papá de uno de los jugadores mundialistas mexicanos, amiga.
1: Ay, imagínate. La verdad, qué emoción. Yo la verdad me tocó aquí cuando un boxeador, fui a ver un box y la
0: pues
1: niña...
0: Pues sí, porque es boxeador, ni modo que vas a ver tenis.
1: Fui a ver un box y la niña, la hija de un del boxeador, le gritaba, papá, dale, no te dejes, y así. Y cuando en eso su papá ganó, la niña... Sí, ese es mi papá. Y yo dije, ay, qué bonito. O sea, imagínate.
0: Yo me refería al orgullo de tener un hijo mundialista. ¿Sabes cuánto dinero gana un jugador mundialista? Hasta ganas de hacer hijos me dan tú. Y meterlos al fútbol y subir sus videos y todo el asunto, así sí. Así,
1: bebé, pero
0: sí.
1: Imagínate, hay mucha competencia, hay mucha gente que realmente también es buena para esto.
0: Ah, es buena, en México específicamente, en los barrios hay mucho jugador bueno. Mira que de esos chamaquitos que juegan en la calle con el sol y todo el asunto, es una pasión futbolera impresionante. Aquí en México se vive mucho.
1: Es que, bebé, la calle es la mejor escuela.
0: La calle es la mejor escuela, ¿cómo no? Oye, y bueno, pues si tú no tienes aún tu playera mundialista, puedes participar con nosotros en nuestro Facebook oficial de Latidos FM. Y te puedes llevar tu tu playera mundialista con el simple hecho de participar. ¿De qué manera participa, Natalia?
1: Así, muy sencillo. Entran a la página ustedes y ahí nos dejan el marcador y también nos dejan en qué minuto va a meter el gol. Y con eso estarían participando. Recuerden que nada más como regla de oro, que tiene que ser antes de la 1:50. Así que usted ya sabe, corra a la página y participe para que usted se lleve esta playera. Mira, para que esta playera...
0: Oye, es una monada de playera, ¿eh? Una monada. Vamos a parecer ositos cariñositos sacando el corazón. ¡Rum! Pero va a tener usted su playera mundialista fantástica y obviamente
1: de
0: va
1: envidia,
0: a poder disfrutar...
1: De envidia.
0: Y es edición limitada, amiga,
1: así
0: ¿eh?
1: Así es, de envidia. Así que usted, mire, no se quede con las ganas, que ya hay personas que ya han ganado. Entonces usted participe y llévese esta playera.
0: Oye, ya hasta número le pusieron a las nuestras. Yo le pedí, a mí no le pusieron el número 1.
1: Sí, se
0: ¿el tuyo?
1: 31.
0: Oh, su, estás bien lejos. Tú estás en la banca siempre, creo, ¿va?
1: En 31,
0: che. Vámonos rápidamente a la pausa, el minuto 15, y regresamos con más en esto que es.
1: Huevos Días.
0: Ya volvemos.
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4: Las 11, con 15 minutos.
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1: Dame una sonrisa. 11 de la mañana con 23 minutos y nosotros continuamos, bebé, que andamos, mira, andamos como al 70 hoy,
2: puedo decir. Bien Felipe y con tenis, amiga, bien Felipe y con tenis, ya estoy, ya huelo la libertad, amiga, no, hombre. Este fin de semana con, así se vive en México, así es, hoy voy a ir a festejar, amiga, todo lo que no he festejado desde que grité ayer por primera vez, viva, o sea, México.
1: Hace unas horas.
2: Hace unas horas, fíjate. Ahí estuvimos dando lata, por supuesto, ahí en la explanada La Bandera. Y bueno, pues, sin duda alguna, es una energía que se contagia. Y aparte ayer, bueno, tú estuviste ahí también, veías cómo se ondeaba nuestra bandera mexicana.
1: Claro que
2: fue algo maravilloso, tú.
1: Bebé, a pesar de que hubo mucha gente, había vientecito, ¿eh? Había airecito. Entonces, todo se prestó. El público estuvo ahí. Déjame decirte que una de las cosas que sí me gustó es un poquito la organización, porque dejaban ver a los de atrás. Esta vez se podía todos sentaditos como niños buenos. Ahora sí que, si te portas bien, te toca tu manzanita.
2: Oye, pero nos costó trabajo porque fíjate que muchas veces decíamos, le pedimos a la gente que se siente, por favor, que tomen sus respectivos lugares. Y no, se quedan parados, tú. Y hasta que les dije, denles, el ejemplo a sus hijos que los están educando.
1: Ay, sí, ¿no?
2: Les dio un poco de pena y bueno, pues ya dijeron, ni modo, ¿no?
1: Y el niño y el papá, ya, ay, qué oso, papá.
2: El chamaquito ya sentado y los demás, pues no.
1: Pues
2: ¿no?
1: El niño avergonzado, eso es lo que tengo. Es lo que así quieren es. Que festeje, dice.
2: Es lo que hay, papá, es lo que hay. Vámonos rápidamente a esta sección que nos gusta mucho, mi querida amiga, y esta es Sobreviviendo con Huevos.
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1: Así es, bebé, y literalmente es Sobreviviendo con Huevos, porque imagínate, ya es viernes, el día que todos amamos. Yo la verdad siempre he dicho que el viernes es su día fantasma de Will. ¿Por qué les voy a decir? Porque es cuando él dice, ya es mi último día, pero yo, jaja, ¿qué crees?
2: Como la niñita que sale.
1: Así.
2: Ya.
1: Así, pues no, bebé, todavía te falta un día más. Porque es el día como que más, el que más nos engaña, que dices, no, pues ya, por fin viernes, pero no, bebé. Como que en viernes el tiempo se mueve pues muy lento, se mueve más lento que la fila de un banco precioso.
2: Oye, es cuando quisiera que la radio también sea burócrata, tú, ¿no? Los burócratas trabajan de lunes a viernes y Iniciativa Privada trabajamos de lunes a sábado. Pues fíjate que yo me divierto, ¿eh? La pasamos bien. Sí quisiera trabajar hasta viernes, la neta, porque pues obviamente tienes dos días para pachanguear y desestresarte y todo. Pero pues venir aquí y verte todos los días y platicar con nuestros radioescuchas es padre.
1: Por eso no nos dan los dos días, porque dirá el jefe, no manches, lo estoy haciendo para pachanguear, perdón.
2: Solo un día tengo para descansar de ustedes, muchachos, nos dice el jefe, solo un día. No me molesten, bloquéenme del teléfono, porque solo un día puedo descansar de ustedes.
1: Imagínate, dice, si les doy, si fuera de que digas, voy a la iglesia, bueno, está bien, le voy a dar dos días porque va a la iglesia, o porque, pues es porque hace una obra buena, pues se los voy a dar. Pero para pachanguear, por eso nos dan los dos días.
2: Y es que nos dicen que somos los mejores trabajadores de la empresa. Somos los mejores porque nos quejamos de todo, ¿eh? De todo nos quejamos, ¿no? Los únicos que nos quejamos de la empresa. El micrófono queda más arriba, jefe. El auricular, jefe, no se oye bien de un lado.
1: La luz, no hay luz, jefe. No, que sí hay luz, que la luz nos da calor.
2: Nos sentimos que no brillamos. Ay, nos ponen luz. Ay, nos acomoda el micrófono. Ay, que esto. No, nos quejamos de todo,
1: sí, tú. Sí. Que si hay luz, que si no hay luz, que porque hay mucha luz. Busque, qué cosas, bebé.
2: Lo busco y no lo encuentro, sí, niña.
1: Ya dice el jefe, ¿saben qué? Ya, o sea, es sábado, es más, desaparezcan, ni se despidan.
2: Pero es normal entre todos los trabajadores. Yo creo que los que están en la gasolinera también se quejan, ¿no? En la tortillería también se quejan, que hay calor, pues si no están yendo a trabajar a una fábrica de hielos, tú, ¿cómo no van a tener calor? ¡Qué bárbaros!
1: Y los que trabajan, imagínate, en una fábrica de hielo se quejan porque...
2: porque hay mucho frío.
1: No. Sí, te digo que con nada somos felices, con nada estamos conformes.
2: Pero aquí les tenemos nosotros soluciones precisamente en esta sección, amiga.
1: Así es, precioso. Así que ya saben, para este viernesito que está saliendo, que ya es el momento que ya tu jefe quiere que cierres temas, pero tú mira como que dices... ay, me gustaría que la computadora se apague, como que la luz se vaya.
2: Ay, sí, aquí, oye, en viernes, en sábado, ojalá que se vaya la luz en esta cuadra. Y el jefe, tengo una planta.
1: No contabas con mi astucia. Pero bebé, ¿cómo puedes hacerle? Mira, muy fácil. Puedes dejar ahí, si el jefe te está presionando, que con... es que necesitamos que no estás trabajando, estás haciendo... puedes dejar un correo programado para el lunes a primera hora. Ah, sí, cuando
2: sí,
1: el jefe...
2: puede,
1: sí, claro que sí. Cuando el jefe te pregunte si hiciste algo, tú le dices, sí, ya quedó, revíselo, revíselo. Y la bandeja, mira, ya va a estar ahí para el lunes. Esto se llama paz mental absoluta para tu fin de semana. Ya tienes ahí algo en puerta, ya preparado, tranquilo, relajado. Tú llega tranquilo el lunes porque, mira, ahora es que tu trabajo habla por ti.
2: La neta, como de esos que se van de viaje, de vacaciones y no han pedido permiso. Están pidiendo permiso cuando están registrándose en el hotel.
1: Así es. Y si de repente dices, es que estoy limpiando la compu, dices, estás limpiando ahí. Y puede ser que en una de esas que estés limpiando la compu, bebé, ay, como que sin querer, ay, un cablecito se zafó. Ay,
2: ay, ay, ay, ay, ay, ay, ay, ay, ay.
1: Puede pasar, por aquí no sé por qué, pero ha pasado muchas veces.
2: Sí pasa tú, pero aquí no somos nosotros, aquí no es la computadora, es el internet.
1: Oye, aquí, o es el internet, o es la computadora.
2: No, había un comercial en la televisión hace muchos años, por ahí de los 2000, que decía, papá, no es la computadora, es el internet, decía. Y promocionaban obviamente una línea de internet.
1: Así es, así que ya sabes, tú precioso, ahí tenemos la segunda opción. O la tercera, ahí, este es elegante, no sé ustedes ahí. Es elegante aceptar empezar a beber desde la hora de la comida de viernes. Ahí tú nos dices, si no tienes juntas, no tienes pendientes, dices, ay, la hora de la comida, ahorita vengo. Y vas y te comes algo, no sé, delicioso, un marisquito acompañado de algo fresco, por la calor que hay. ¿Es válido o no es válido, bebé?
2: Sí, es válido. De hecho, en mi contrato me dijeron que los sábados íbamos a poder disfrutar de unas copitas, ¿no?
1: Unas copilowers.
2: Unas copilowers aquí en el programa.
1: Imagínense, si son copas, sin copas son así, imagínate, con copas. No, mejor nada.
2: Y eso que no nos pongan el cilantro tamulado, porque no, hombre, nosotros viajamos bien padre, bien chévere, amiga.
1: ¿Y ese elefante?
2: ¿Y ese elefante?
1: ¿Y el elefante rosa que anda volando? Sí, sabemos, bebé. De repente, sí nos sentimos hasta Doris. ¿Ontoy quién soy?
2: ¿Tú quién eres tú? Pero bueno, ahí están los consejos para que ustedes puedan tener un fin de semana espectacular y, por supuesto, poner los pretextos que se requieren. Aquí pensamos por ustedes. Oigan, estos huevos días, y siendo así, culminado y dicho esto, son las 11 de la mañana con 31 minutos.
1: He dicho,
2: vámonos a la pausa de la media y regresamos con más.

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1: Las 11 con 32 minutos.
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1: Sonrisa, risa, risa. Hey. Dame una sonrisa. Go. Risa. Go.
2: Y recuerden que seguimos nosotros participando e invitándolos a que participen con nosotros también a través de nuestra página del Facebook, esta red social en la cual estamos muy activos, y por supuesto también a través de nuestro TikTok, porque tenemos regalos ahí. El día de hoy tenemos ¿cómo se llama esto? Un jersey tenemos.
3: Una jersey.
2: Tenemos una jersey, mom.
3: Una playera.
2: Es como cuando decimos... ¿Esto con qué te vas a lavar los dientes? Con este Colgate, ¿no? Ah. ¡Es Colgate!
3: Y la mamá sí.
2: Y yo, jersey, y tú es una playera.
3: Te digo qué cosas. No, pero sí, usted participe, que aquí en Latidos FM Chetumal le traen buenos regalos. Usted luego se anda quejando que no damos nada, que aquí. Aquí sí le damos.
2: ¿Cómo que no damos nada? Si hemos estado tirando la casa por la ventana.
3: No, usted no ande ahí pensando mal. Nosotros siempre les andamos consintiendo, así que es el momento que usted, mire, está a tiempo, antes de la 1:50, corra a ese y ponga su marcador y ponga en qué minuto. Con eso estaría participando, pero recuerde que esto tiene que ser antes de la 1:50.
2: ¿Tú a quién apuestas? Estados Unidos contra Austria. Yo siento que los estadounidenses son más precavidos, pero no están acostumbrados a correr tanto. Entonces yo le voy a Austria, tú. La neta.
3: Yo siento que Estados Unidos quedará 1-1, tal vez 1-1.
2: Ay, eso es lo que... Para no desempatar, tú nada más lo haces. ¿Esto es lo que dice tu corazón?
3: Pues es que la verdad no sé cómo han jugado los dos, no sé. Como los coreanos, yo sabía que estaban muy con su, no sé, el entrenamiento muy fuerte, ¿eh?
2: Yo porque sé que como hacen artes marciales, entonces sé que podían hacer alguna surprise en el partido.
3: Pensaste que iba a llegar la nube voladora.
2: Ajá. ¡Chala! ¡Exhala! ¿No?
3: Iba a salir el golazo, ¿no?
2: ¡Came, came, ja! ¿No?
3: ¿A qué hora sale esto?
2: Dice, oye, yo le voy 2 Estados Unidos y 1 Austria. 2 Estados Unidos y 1 Austria. Si alguien quiere apostar con nosotros, que se aviente, pero que nos dé su nombre, su número de teléfono y que apueste, Nat.
3: Así es. Pero recuerden que sí, es antes de la 1:50, ¿eh? Y aquí tenemos un mensajito, bebé, que nos dice que se ganó un boleto el día de ayer, pero que no puede salir antes de las 4. Ahorita voy a preguntar hasta qué horario pueden pasar.
2: ¿Hasta las 5?
3: ¿Hasta las 5?
2: Antes de las 5.
3: Ah, ok. Antes de las 5 pueden pasar por su...
2: Oye, cuenta. Dices, ahorita voy a preguntar a qué hora puede pasar. ¿A qué hora puede pasar tú?
3: Sí, ¿a qué hora puede pasar? Sí, no. Bueno, ¿a qué horas? Porque...
2: Hoy es
3: la película, bebé.
2: Hoy es la película. Hoy hay que peliculear con Cinépolis y nuestros amigos de Toy Story. Y vamos a estar disfrutando de toda esta gran aventura que tiene ahorita Buzz Lightyear. Y por supuesto, Woody, Jesse, el señor Cara de Papa, la señora Cara de Papa, Dino. Y bueno, absolutamente todos los personajes de Toy Story 5, la película. Terminación 681, Huevos Díaz, Nat y Will. ¿A qué autoridad le corresponde pintar los carriles en las avenidas y calles? La Insurgentes, por ejemplo, es de 3 y luego se ponen de 5. Igual hay topes ya dañados o bajos y los conductores no los respetan. Se los vuelan y en el bulevar las bicicletas, scooters y motitos circulan en la banqueta poniendo en riesgo a niñas y niños, adultos mayores, discapacitados, embarazadas y demás. ¿Qué autoridad o dependencia no está cumpliendo su trabajo en estos problemas? Tienen años y muchos terminan en accidentes. Igual la velocidad máxima es de 40 kilómetros por hora. Atentamente, Maneco. Oye, yo pensé que Maneco era de otro municipio, de otro estado, de otro país, tú, si es de aquí de Chetumal. Oye, pues mira, esta cuestión de la vialidad le corresponde a tránsito estatal, la policía municipal no tiene como tal la injerencia en esta cuestión de tránsito, entonces le corresponde a Seguridad Pública y Tránsito del estado de Quintana Roo, y también este tema de los retenes, este tema también de las motocicletas, de los excesos de velocidad, le corresponde a la policía de tránsito del estado de Quintana Roo. Ellos son los que tienen la injerencia en ese tema. Así que bueno, pues hacemos la invitación también y el llamado. Hay muchos, fíjate que han estado haciendo muchos retenes. Luego la gente se queja por los retenes, pero es efectivamente para evitar este tipo de accidentes y acontecimientos que a final de cuentas pues laceran a las familias y a todos los visitantes aquí en la capital.
3: Es que te voy a decir algo, y a veces se quejan, bebé. Es que si ellos hacen su retén o de repente ponen sus conos porque están pintando las calles, se quejan, ay, es que están estorbando y que no sé qué. O sea, mira,
2: Así
3: es. Ahí. Por eso no hay que quejarnos cuando estamos viendo que está haciendo la autoridad algo bueno para nosotros.
2: Y es importante también saber de que tenemos que tomar nuestras clases de vialidad, porque no todos los que están al volante saben de vialidad. Entonces es importante, recuerden en qué carril se puede rebasar, en qué carril no se puede rebasar, respetar los señalamientos de tránsito, dónde se puede doblar, dónde no se puede doblar. Ya sabes, la cuestión de los semáforos, que el amarillo no es para que le pises más a tu acelerador y bueno, vueles. No se trata de eso. Precisamente se trata para hacer un preventivo y no ocasionar a un tipo de accidente. Mi querida Natalia y no Jiménez, pero bueno, ahí está la información para todos aquellos que nos están, por supuesto, sintonizando a través del 89.7 de tu FM, amiga.
3: Así es, precioso. Y recordarles que usted ya puede ir dando su marcador, corra al Facebook y puede poner su marcador ahí. Recuerde que hoy van a estar Estados Unidos contra Australia, así que usted ponga ahí su marcador y puede poner el minuto. Esto le puede ser, mire, puede ser ganador de una playera, para que me entienda.
2: Una jersey.
3: Una playera, para que me entienda usted, de Latidos FM, de la selección mexicana, bebé. Ahora sí que dirá Will con el corazoncito enfrente.
2: Oye, mi cuñada me está ¿cómo se llama? extorsionando, no extorsionando, se dice, ¿cómo se llama esto? Cuando
3: sobornando.
2: Sobornando. Me dice, ¿qué quieres que te cocine? Me dice, pero tráeme mi jersey.
3: La policía me está extorsionando.
2: Y los no, no. Me está na na na na.
3: Y dice na na na na na na na na. Sí. ¿Y de cómo se llama la canción?
2: El Chúntaro está el na na na na na na. Oye, eso nos faltó bailar ayer a los mexicanos,
3: sí,
2: ¿verdad?
3: Sí,
2: no,
3: sí,
2: vándalos sí somos, no, hombre, sí, que cuidadito.
3: No, si lo vimos después ya andaban vandalizando a las policías.
2: Oigan, recuerden, le mando un saludo muy grande a mi cuñada, que la quiero muchísimo, Cruz Rosado Basto, un saludo muy grande. Ojalá que sí esté cocinando algo rico, porque hoy sí tengo hambre, tú.
3: Y dice, te hice lo que más te gusta, que cereal con leche.
2: Una sopa Nissin o ramen, es lo mismo, es harina dura.
3: No, cálmense, que yo ayer les decía, ahora sí, mañana ni se les ocurre ir a comprar comida china, porque bebé, si era pollo, hoy les van a dar la tom. Porque están enojados porque perdieron.
2: Oye, sí. Oye, imagínate el pobre chino que dejó pasar el gol. O sea, bueno, el Japón era...
3: Coreano.
2: El coreano que dejó pasar el
3: ojo
2: gol.
3: Ojo rasgado.
2: Ojo rasgadito. El que dejó pasar el gol. Imagínate que porque fue una distracción de él, fue una mala decisión que tomó. Y bueno, pues se le fue el gol. Imagínate cómo lo han de haber regañado por el director técnico de Corea. No, hombre, no quisiera estar en sus zapatos.
3: Mi vida, pobrecito.
2: Ese señor tenía cara de el androide.
3: Oye, sí, ¿no? Sí. La verdad, te voy a comentar algo. A muchos nos tocó criticar la cara que ponía, bebé. Él estaba enfadado, el hombre, o sea, no cabía en él mismo, ¿eh? O sea...
2: Inviten al cine, dicen. Sí, vamos, vamos. Hay que ir al cine. Recuerden que ahí estuvieron participando ayer con los boletos para ir a esta película tan importante que es...
3: Toy Story 5.
2: Ay, se me fue el cheto tú. Qué bárbaro. Qué bueno que me rescataste, amiga.
3: Así
2: 11
3: es.
2: De la mañana con 45 minutos, Chabela Vargas.
3: Así es, 11 de la mañana con 45 minutos. Pero usted ya sabe que puede estar al pendiente de la programación, porque siempre traemos buenos regalos. Vamos a un corte y continuamos, porque aquí se siente el amor.
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4: Las 11 con 45 minutos.
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0: 11 de la mañana con 53 minutos, mi querida Natalia Hino Jiménez. Ha llegado el momento del fin de los moquetazos, mi querida Natalia, y estuvieron duros, duros los catorrazos, amiga.
1: Así es, con todo, ahora sí que estuvimos peor que Corea y México, bebé, que México y Corea. Ahora sí que yo sí, yo dije que venía con todo y espero llevarme esta victoria.
0: Así es, y veníamos con todo, tenemos 263 votos a 268 votos, amiga. Y bueno, pues con esto vamos a irle dando final precisamente a este encuentro tan importante.
1: Las líneas estaban saturadas, bebé.
0: Las líneas saturadas. ¿Y saben por qué precisamente estaban saturadas? Porque también la gente está participando para llevarse ese jersey a través de nuestra frecuencia, amiga.
1: Así es, precioso, porque todavía están a tiempo, ustedes están a tiempo de entrar a la página y poner ahí su marcador y decir en qué minuto usted cree que van a meter este gol y puede ser acreedor de esta jersey, mire, de Latidos, obviamente de la selección mexicana, así que usted ya sabe, participe.
0: Oye, entonces, ¿crees que va a ganar Estados Unidos hoy?
1: Yes.
0: Sí.
1: Yes.
0: Estados Unidos o Austria, ¿cuál te llama más la atención?
1: Nada
0: más
1: Estados Unidos.
0: Tu corazonada, amiga.
1: Pues yo digo que Estados Unidos.
0: Esto,
1: ¿no?
0: Nadie quiso apostar con nosotros porque luego ganamos y nadie nos paga, amiga.
1: Mira, de mi jefe no va a estar hablando.
0: 11:54, nos vamos rápidamente con esta canción, Felices los Cuatro, y nos despedimos y nos escuchamos mañana en punto de las 9 de la mañana, Nat.
1: Así es, precioso, soy Nati González y ya sabes que tienes un compromiso conmigo el día de mañana en punto de las 9 de la mañana aquí en Huevos Días.
0: Y yo soy tu amigo Will, te espero mañana, por supuesto, listo para hacer un sábado increíble e iniciar el día de la mejor manera con la mejor actitud. Esto fue Huevos Días. Hasta la próxima.

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1: Las 12.
0: En punto.
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0: Las 12, con 14 minutos.
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1: Las
0: hora.
1: 12:44.
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3: Es la una.
2: En punto.

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2: Es la 1:16.
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1: Es
0: hora.
1: la 1:45.
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2: Es la 1:56 p.m. ¿Qué tal? Muy buenas tardes. Desde cabina te saluda Ili Carrillo Lugo, la Pantera Lugo. Así me dicen, así me conocen en radio. Así que muy, pero muy buenas tardes. Ya. En este día que estamos viernes, viernes. Sí, viernesito, rico, sabroso. Aún acaba de pasar la quincena. Pero como ya pasó también lo del partido de ayer, que uno se hizo su, o sea, hizo su en su despensa de ayer. Ayer me tocó verlo, palparlo. Sí, como la gente abarrotaba esos lugares donde venden el refresco amargo. Ah, porque pasé por ahí, lo vi, por eso lo digo. No, no, yo no fui a comprar nada de eso. Yo pasé por ahí y lo vi. Pero bueno, ¿cómo? Les fue re bien, ¿verdad? Que nos fue bien. Muchos dicen que fue de milagro, fue de suerte. Pues sea lo que haya sido, gracias a Dios. Usted no sabe cómo estaba yo ahí pidiéndole a Diosito y a todos los santos, a Dios y por haber, y dioses mayas, que por favor ganara nuestro tri. Que se mantuviera con ese golazo. Muchos dicen que no es golazo, pero ¿sabe qué? Nosotros es fácil que hablemos porque no estamos corriendo en ese campo, ¿verdad? Nosotros no tenemos la presión de todos los mexicanos. Claro, nosotros podemos gritar y decir y juzgar y no, que no sé qué. Pero a ver, vamos a ponernos en el lugar, en los zapatos. Ahora sí que hay que ser empáticos. Hay que ponernos en los zapatos de los jugadores. Yo siento que tienen una gran presión, un gran estrés desde el momento que pisan el campo. Porque aparte de que tienen que hacer un juego, o sea, tienen que hacer un buen juego, aparte de todo eso, pues tienen la presión de que si les meten un gol, ya valieron. Y quiera o no, somos seres humanos y nuestra, ¿cómo se dice esto? Nuestra forma de ver la vida de los mexicanos, de la mayoría de los mexicanos, somos de que si nos meten un gol, nos apachurramos y como que toda nuestra energía positiva se va. Pero gracias a Diosito, gracias a este chico que se me fue el nombre ahorita, pero tenemos un gol y con ese gol nos conformamos por el día de ayer. ¿Que no debemos ser conformistas? Pues no, no, yo lo sé que no, pero pues como digo, no es fácil estar en un estadio como donde jugaron ayer nuestros compatriotas del Tri, pues no es fácil. Yo sí entiendo la presión. Yo sí entiendo la presión de ellos.
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2: Falta un minuto antes. Estoy aquí con mi rollo porque estoy esperando que den las 2 de la tarde para identificar la hora.

0: en esta tardecita de viernes, cuando es la 1:59 p.m, déjeme por aquí darles el número telefónico para que te comuniques con nosotros. Estamos en Latidos 89.7 de tu FM y te puedes comunicar a través del 983-10-250-55, 983-10-250-55.
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2: Las 2
1: en punto.
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4: Las 2 de la tarde en punto y el esférico ya rueda en el terreno de juego. Arrancan las intensas acciones del grupo D con un choque de pronóstico reservado entre las escuadras de Estados Unidos y Australia. El conjunto norteamericano salta a la cancha buscando imponer sus condiciones físicas desde el primer minuto con transiciones rápidas en las bandas. Pero la saga de Oceanía promete vender carísima la derrota apostando por el orden defensivo y el juego aéreo. No se despeguen de su radio porque les tendremos los detalles más importantes en cuanto se mueva el marcador.
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1: Cheque nada más cómo suena esta rola instrumental. Algo.
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Ya son las 2 de la tarde con 24 minutos, 2:24. Y tenemos por aquí para compartir contigo. Para aquellos que han extraviado una placa. Híjole, esta sí no sé si... es de motocicleta. Si usted extravió una placa de su motocicleta, puede que esta sea la suya. Así que tenemos aquí en nuestra estación de radio una placa que es con número 67UWE2. 67UWE2. Esta es una placa que está aquí en nuestra estación de radio. Es del transporte privado de motocicleta. Así que si usted se le extravió esta placa con número 67UWE2, puede pasar a buscarla aquí en nuestras instalaciones. Nos encontramos en Avenida Palermo, entre Bugambilias y Laguna de Bacalar, a un costadito del Retorno 9. ¿Y sabe qué? Le vamos a entregar su placa si trae su tarjeta de circulación. Traiga usted su tarjeta de circulación y con mucho gusto le entregamos la placa para que se verifique que coincida con la placa su tarjeta de circulación. Este es un aviso que damos aquí en Latidos FM. Y en este momento vamos a irnos con más música. Yo te voy a presentar...

0: El siguiente tema musical que te traigo, esto se llama Algo Está Cambiando. Esto es en la voz de Julieta Venegas.
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2: Las 2:46.
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1: Las 3 con un minuto.
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Hola, hola, ¿qué tal? Muy buenas tardes. Desde cabina te saluda Ili Carrillo Lugo. Muchos me dicen y me conocen en radio como La Pantera Lugo. Y en esta tardecita soleada aquí en nuestro sur de aquí, en el sur de Quintana Roo, aquí en nuestra capital del estado de Quintana Roo, transmitimos desde Chetumal, donde inicia México. Le comento rápidamente que aquí tenemos un solecito, un calorcito, y deje usted, ay, lástima que no tenemos imágenes de nuestro bulevar, de nuestro malecón, porque déjeme decirle que hay un airecito rico, sabroso, y el, ¿ya fuiste al malecón? Ah, le pregunto a mi compañera Fátima, ¿no cree que estoy hablando aquí como loca? No. Si usted ya no ha ido al malecón, mis amigas, mis amigos, o ya fueron allí al bulevar, que así lo conocemos como el bulevar, déjeme decirle que está el agua. Si usted no se ha bañado, pase por allá, porque entonces va a tener un baño refrescante de la bahía.

Sí, me tocó pasar no hace ratos, bueno, hace un ratón por allá, y déjeme decirle que está el agua, se está saliendo ya de nuestro bulevar, está la marea alta, entonces todo el agua se está saliendo, y todo el bulevar ya está bañado, toda la carretera. Pero bueno, eso es parte de lo que vivimos aquí en nuestro querido y bello Chetumal.

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1: Y bueno, en esta tardecita le voy a comentar rápidamente que tenemos saludos. Bueno, vamos a mandar saludos, pero también le voy a comentar que usted se puede conectar con nosotros, se puede comunicar con nosotros a través de... aquí está mi acordeón. Estamos en la app, nos encuentra como Latidos 102.5 FM, Latidos 102.5 FM.
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0: Claro que sí, vecinita, con gusto se lo daré.
1: Y vamos a mandar saludos hasta Felipe Carrillo Puerto, porque ahí nos están acompañando, nos escuchan los amigos de Felipe Carrillo Puerto a través de la frecuencia 102.1 FM.
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1: En Bacalar, nuestros vecinos del municipio de Bacalar, 89.7 FM. Ahí llegamos en esta frecuencia.
2: Claro. Ay, qué mal pensado.
1: Pero también nos puedes escuchar, nos puedes ver, puedes seguirnos en las redes sociales. Y nos encontramos, nos encuentras como Latidos FM Chetumal. A través del Facebook nos encuentras como Latidos FM Chetumal.
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1: Pero también estamos en el TikTok, así es. Y hoy tenemos el TikTok Live. Y bueno, nos encuentras como Latidos FM Oficial. Latidos FM Oficial.

0: A ver, ¿qué tenemos por aquí? A ver, permítanos un momentito, ya vamos a seguir. Aquí. A ver, ya. Estamos aquí arreglando unas cositas aquí en cabina. Ay, ya. Y por aquí nos están escuchando y nos están acompañando a través de el TikTok Live. Saludos para Betty, para Cross, para Thor Luchas también. Saludos para Thor Luchas. Saludotes, Thor Luchas. Chefcito Magueyal, Jackie. Saludos, Lick. Saludos, saludos. Lucha. Ay, espérate. A ver, permítame tantito.
1: Tenga su cojín.
0: Saludotes para mi buen amigo. Claro que sí. Luchas, saludos para ti. Claro, mi compañero de trabajo ahí del mi otro trabajo. Saludos para ti, para toda tu familia. Que tengas una excelente tarde. Y gusto saludarte. Aunque sea a través del TikTok.
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0: Y bueno, ahora sí, cuando son las 3 de la tarde con 16 minutos, vámonos con el primer tema musical. Bueno, no es el primer tema.
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0: ¿Y sabe qué? Vamos a escuchar nada menos que a la madre de todas las bandas. Vamos a escucharlo con eso que se llama Lo Mejor de Mi Vida. Aquí se los voy a dejar con la banda El Recodo, la banda de Don Cruz Lizárraga.
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0: ¿Y sabe qué? Tengo saluditos que nos han llegado a través del 983-10-250-55. Dice por aquí, saludos para Carmen, para Kalim y Ricardo, que andan trabajando aquí en una conocida tortillería ahí en Andrés, Quintana Roo, con Camelias. Porfa, pon una canción de Conjunto Primavera. Ahorita se las voy a programar. En un momentito más. Me voy con este tema de Lo Mejor de Mi Vida, regresando con corte, y después ponemos algo de Conjunto Primavera. Saludos también para todo el personal que labora en una conocida gasolinera, que es, ¿cómo se dice gasolinera, verdad? Que se encuentra ubicado ahí en la, no se me olvidan los nombres, pero creo, si no me mal equivoco, en la Lázaro Cárdenas con Calzada Veracruz, digo yo. Ahora sí, vámonos con esto que dice así, esto se llama Latidos Gruperos.
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6 de la tarde con 27 2, 3, 27. Y nosotros, de verdad, muchas gracias. Acabamos, le voy a presumir, acabamos de almorzar. Y ya nos están dando más comida acá, Dios mío. Hicimos el propósito de diciembre, todavía nos quedan 6 meses, así que tenemos que apretar, que cerrar, pero nuestra boca. De verdad. Oiga, vámonos con más música. Y aquí les voy a programar este tema que se llama Actos de un Tonto. Ellos son Conjunto Primavera. Se los dejo de una vez rápidamente porque tú lo pediste a través de Latidos Gruperos.

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1: Las 3:32.
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son las 3 de la tarde. Aquí estoy. Escúchame, ahorrar mi audífono ahorita. A ver, déjeme acomodarme en mi audífono. A ver, ahí estamos. Dice por aquí, el grupo Kleiber, me están pidiendo un tema del grupo Kleiber. Esta agrupación nos trae un tema que se llama Este hombre no es sin ti. Esa me la están pidiendo a través del live del TikTok. Así que ahorita se las voy a programar en un momentito más. Pero también nos están solicitando.

0: A ver, nos solicitaron otro tema por aquí. ¿Dónde está? Es a través del TikTok. Me pidieron un tema que se llama...
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0: Una canción que se llama La Arrolladora, Sobre Mis Pies. Ahorita la vamos a poner. Me piden una que se llama Fuerte o Débil. A ver.
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0: Así que vamos a buscar esta canción que se llama Fuerte o Débil. Es que no la encuentro. Seguro que así se llama. Fuerte o Débil. Con el grupo Río Rojo de Luis Moya. ¿Cómo se llama? Luis Moya. Río Rojo, ¿cómo era? Río Rojo. A ver, déjenme buscar por aquí. Esa no la había escuchado. A ver, no la había escuchado. Por eso lo estoy... ¿Cómo se llama? ¿Fuerte o Débil? El grupo se llama Fuerte o Débil. Río Rojo. Ok, ya te entendí, ya te escuché.
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0: Pero tienen la rola, tienen la rola.
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0: Déjenos buscar la rola porque no la encuentro. Así a primeras no la encuentro, ¿eh? Si ya está en el YouTube. ¿En el YouTube? Pues yo digo que sí, pero permítame. Estamos buscando, aquí me están ayudando. Pero mientras tanto, vámonos con el siguiente tema musical, que este ya está más listo que puesto y dispuesto. Este tema se llama... ¡Ay! ¿Qué hice? Ya la regué. No es cierto. Gleyber y la nueva imagen, Este Hombre No Es Sin Ti, dedicado... Son de Yucatán ellos, esta agrupación. Ya había escuchado esta agrupación. Así que aquí se los dejo. Disfrútelo en esta tardecita.

0: 3 de la tarde con 40 minutos, ya son las 3:40 en esta tardecita del día que estamos hoy, viernes, ¿verdad? Viernesito, bendito sea Dios, viernesito, como que yo no trabajara sábado, es cuando más trabajo, no sé por qué me encanta los fines de semana, pero psicológicamente me trato de terapiarme yo sola y decir, qué bueno que llegó el fin de semana, aunque el fin de semana ni descanse. Pero bueno, qué bueno que llegó el fin de semana.
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0: Oiga, vámonos con el siguiente tema musical, se llama Sobre Mis Pies. Ellos son la arrolladora banda de Limón.
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0: Y le voy a programar por aquí esta rolita para la persona que me la solicitó. Por allí debe estar en el TikTok. ¿Cómo se llama? Margarito. Margarito me solicitó el grupo de Kleiber, ¿no? La de Kleiber, ¿no? Ah, no, sí, Margarito Casimiro dice la canción del grupo Kleiber, La Nueva Imagen. Ese hombre no es sin ti, es la que ya puse. ¿Y la arrolladora? ¿Quién nos solicitó la arrolladora? Para el Merry de Zapopan, saludos. El grupo es de Kleiber, es de Yucatán, sí. Para Casa Vista, para Fátima. Diego Herrera, saludotes. Y también vamos a mandar saludos para Aldo. Saludos para Esteban. Para Esteban Dido. No es cierto. Para Esteban. La canción se llama, pues así como va, Los Invasores de Nuevo León nos trae Me la pusiste dura. Así se llama la rolita, ¿eh? No es albur, es canción. Ahorita vamos a escuchar cómo suena. Y con Los Invasores de Nuevo León, la pide Esteban Reyes. Saludos. Hasta Nuevo León, Monterrey, Nuevo León. Hasta Monterrey, Nuevo León.
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0: Para Lujano Falcón, también vamos a mandar saludos. Dice aquí para Omar Báez. Gracias, Omar, saludos. Gracias. Y la vida. A ver, Omar Báez nos pide Vida, la nueva huella norteña. Saludos. Ándale, ahí está Margarito todavía. Para Delia, para Melanie. Para Omar Baez, saludos. Para Diana Zamora, Esteban Reyes, Regio, Sexy Patito, Alejandro Miguel. Y bueno, vámonos con el siguiente tema musical. Yo los voy a dejar con estos dos temas. Fuerte no soy. No, perdón. Esa quiero escuchar yo. Fuerte. Mi subconsciente me traicionó en esta tarde. La arrolladora, esto se llama Sobre Mis Pies. Nos vamos a un corte y regreso con Fuerte o Débil en la voz nada menos que de Río Rojo.

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2: Las 3:48.
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pues ya volvimos. Rápidamente nos vamos con el siguiente tema musical. Estos son nada menos que lo más nuevo de Río Rojo. Bueno, así dice aquí. Y vámonos con esto que dice Fuerte o Débil. Saludotes. Creo que son de Zacatecas, ¿verdad? Si no me equivoco. Ahí está el saludo. Hasta Zacatecas.

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1: Y si el calor le aprieta, pues que se dé un baño de agua helada. Vámonos con el siguiente tema musical, porque con eso voy a finalizar. Nada menos que esto es en la voz de... Es más, le voy a poner un poquitito aquí en el fondo musical. Y la chona. Y la chona. ¡Qué rolononona! Esta sí es una rolononona para fin de semana. Con este tema voy a cerrar el espacio de Latidos Gruperos. Muchas gracias por tu compañía, por tu sintonía. Nos escuchamos, y Dios me presta vida, salud y tiempo, el día lunes.
2: 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Todos la
1: el día lunes, que el día lunes, ¿qué será el lunes?
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1: 22, ¿verdad? Si Dios quiere, aquí nos escuchamos. En la misma estación, a través de Latidos. El programa Latidos Gruperos. Ya sea a través del TikTok Live, a través de la página, a través de la app o a través de tu frecuencia 89.7 de tu FM allá en Felipe Carrillo Puerto, a través del 102.5 FM.
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1: Y los últimos saludos se los voy a hacer llegar. Dice saludos a mi buen Omar Corpus. Él es el vocalista de Río Rojo. ¡Saludotes! Saludos desde el Istmo de Tehuantepec, allá en Oaxaca. ¡Qué bonito! La voz impecable. Saludos para la voz impecable. Hasta Baja California para René Morán. Saludos. Saludos a los Tigritos de San Marcos, allá en la Escuela de Fútbol Infantil. ¿Acá? Acá en Chetumal. Dinos, mi amigo. Para Sergio, saludos. Y dice por aquí, saludos, René Morán, ahí está tu chona. Hasta Ensenada, Baja California. Ahí está el saludito, gracias. Ahora sí, yo me despido. Muchísimas gracias a todos ustedes por haberse... A Pelón, saludos. Por haberse comunicado con nosotros. Es un gustazo haber estado con usted, con ustedes. A ver, ahorita lo checo. Así que, nos escuchamos el día lunes. Una servidora, Ili Carrillo Lugo, se despide por el momento. Recuerde, en el Facebook puede seguirnos también. Y ahí va a encontrar el programa a las 5 de la tarde, Latiendo en Equilibrio. A través de Latidos. Muy buenas tardes.

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1: Las 4 con 2 minutos.
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2: Las 4:44.
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Exactamente, ya son las 4 de la tarde con 50 minutos, 10 minutos nos separan de las 5 de la tarde. En esta tardecita no quiero irme sin antes compartir contigo algo que me parece una reflexión bonita. Y como estamos en el fin de semana, fíjese que hoy compartimos esto que dice así. Todos cometemos errores. Nadie camina por la vida sin equivocarse. Pero lo que realmente define a una persona no es la caída, sino lo que hace después de ella. Reconocer el daño causado, pedir perdón con sinceridad y esforzarse por corregir lo que se rompió requiere más fuerza que fingir que nada ocurrió. Porque equivocarse es de humanos. Aprender de tus errores es sabiduría. Y pedir perdón cuando corresponde es una de las virtudes más difíciles y valiosas que una persona puede tener. No todos los errores pueden borrarse, pero todos pueden enseñarnos a ser mejores de lo que fuimos ayer.

Y los dejo con Amanda Miguel, El Gato y Yo y María José Castillos a través de Latidos. Recuerde que a las 5 de la tarde tenemos el programa Latiendo en Equilibrio con Isbi Benítez. Así que quédate con nosotros, mantente en la frecuencia del 89.7 de tu FM Latidos.

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1: Las 5.
0: En punto.
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0: Hola, bienvenidos a La Tienda en Equilibrio. Yo soy Isbi Benítez y les doy la bienvenida a este espacio informativo donde aprendemos y conocemos acerca de la salud. Y bueno, les doy la cordial bienvenida. Saludamos a todos los que nos escuchan a través del 89.7 de FM, esta frecuencia que está en Bacalar, Chetumal y alrededores. También a todos los que nos escuchan en la zona maya a través del 102.1 del FM. Y bueno, el día de hoy tenemos un tema bastante interesante que es la salud mental y la depresión en la vida actual. Y para ello tenemos como invitado al psicólogo Miguel Matamoros. Bienvenido.
1: Muchas gracias por la invitación.
0: Y es que, bueno, este tema realmente es importante porque según la Organización Mundial de la Salud, hay más de 280 millones de personas que viven con depresión. Pero bueno, vamos a ver un poquito qué es la depresión, psicólogo.
1: Bien, antes que nada, muy buenas tardes y agradezco mucho este espacio por dar este tema tan importante que abarca lo que es la salud mental. La depresión es una enfermedad y hay que tomarlo como algo normal, natural. ¿Por qué? ¿Por qué lo digo normal y natural? Porque muchas veces las personas dicen, tengo depresión, ¿no? Y lo toman como algo, no, yo no tengo depresión. Pero la depresión es la baja, la forma, lo voy a decir de manera que nuestro público lo pueda entender un poquito más entendible y no tan científico. Claro. Cuando tenemos una tristeza muy profunda y esa tristeza se va alargando, por ejemplo, yo puedo estar triste un día, dos días, tres días, pero ¿qué pasa cuando de repente a otro esa tristeza se alarga por una semana, dos semanas, tres semanas? Empiezas a tener baja productividad en tu trabajo, empiezas a tener descuidos, ¿dónde dejé la llave?

0: imposibilitan, ¿no?, de realizar nuestras acciones cotidianas, como ir al trabajo, hasta el simple hecho, no sé, de las cuestiones simples, ¿no?, de la casa.
1: Todo, todo, absolutamente todo. De incluso hay unos cuadros muy interesantes de algunas personas que han salido de esta enfermedad. ¿Y por qué hay que tomarlo como una enfermedad? Porque así lo dice la Organización Mundial de la Salud. Y hay que tomarlo como si fuera una, como cuando tenemos gripa y tomamos un medicamento, ¿sí? Esta tiene que ser tratada por personas especialistas, de preferencia en el tema, tanto psicólogos como psiquiatras.
0: Y es que cuando escuchamos como que el término psicólogos, psiquiatras, no sé, pero muchas personas y sobre todo personas más adultas, ¿no? Uh-huh. Lo relacionan como que, ay, ¿cómo voy a ir al psicólogo? No estoy loco. No. Entonces siento que hay como todavía muchos mitos y tabús en torno a la salud mental, ¿no? No lo vemos tan normal ir a una consulta con un psicólogo. No vemos normal estar triste a veces, ¿no? No.
1: Y aquí muchas veces, y aquí viene algo interesante. Vean cómo es este tema, tiene muchos, es como, yo le llamo que es como una raíz de un árbol. Estamos hablando de depresión, pero abajito de la depresión salen muchas cosas. ¿A qué le estoy llamando muchas cosas? Por ejemplo, hay algunas personas que pues no quiero ir al médico, no quiero ir al psicólogo, y de repente a otro empiezan a tomar. Y a veces el tomar aparentemente te hace sentir bien, pero también el tomar es un detonador para que te sientas peor. Entonces, en lugar que calme esa depresión, usuario o radioescuchas que nos están viendo, el alcohol va a empeorar la emoción que tienes en este momento.
0: Qué difícil. Y miren, en este momento también tenemos abiertas nuestras líneas de comunicación por si ustedes quieren mandarnos un mensajito, tengan alguna pregunta relacionada con el tema para el psicólogo. Nos pueden mandar un mensajito al 983-10-250-55. También a todos los que nos están viendo a través de Facebook Live de Latidos FM Chetumal, quienes gusten dejarnos algún comentario que también te sea relacionado con el tema que el día de hoy estamos tratando, ¿no? Que es esta depresión y la importancia, ¿no?, de la salud mental. Porque a veces sentimos que no tenemos como que ya una salida, ¿no? Pero siempre hay una solución. Y bueno, yo sí tengo una pregunta que me dejaron en redes, que es: ¿es lo mismo estar triste que tener depresión?
1: No. Cuando estamos tristes, digamos que es algo, son como primos hermanos, pero la tristeza es algo que, bueno, estoy hablando de manera coloquial, ¿sí? Uh-huh. Por si algunos colegas me están escuchando, pues es para que el radio escucha, ¿sí? Claro. Lo pueda entender, ¿sí? La tristeza es algo como, por ejemplo, saqué mala calificación, no pasé el examen, no entré a la universidad, tengo esa tristeza, tengo esa emoción baja, ¿sí? Pero pasa.
0: Es temporal.
1: Es temporal. Uh-huh. Puede ser que no pasé en, decir, muchos, la UADY en Mérida, Yucatán, es como que la máxima casa de estudio y todo mundo quiere entrar en la UADY, ¿no? Y van por todo el país y no pasan, y tengo esa tristeza y todo. Y la depresión es algo que de repente a otro, tienes todo, casa, dinero, un buen hijo, un buen esposo, buen trabajo, o no un buen trabajo, pero un trabajo digno, y de repente a otro empiezas como esa foto en donde te ponen un saco y empiezas a cargar una piedra. O sea, empiezas a tener un peso, tristeza, ya tu energía, hablando en cuestión de que, hola, ¿cómo estás? Buenos días, buenas tardes, ya es como que tristeza, o sea, se apaga todo.
0: Ay, sí.

0: se apaga todo, y eso tiene que ver, ojo también, porque muchas veces, a veces, en la vida, ¿por qué? Porque es diferente la vida actual, porque en la vida actual, todavía acá en México es, échale ganas, yo antes en mi tiempo con golpes se calmaba la tristeza, ¿no?
1: La típica, ¿no? Es que te falta hacer algo, ¿no? Los papás, ¿no? Es que tienes mucho tiempo libre, ponte a trabajar y se te quita la tristeza, ¿no?
0: Y pongamos que esa es una tristeza y esa tristeza con una actividad o algo se va. Pero la depresión también tiene que ver con algunos neurotransmisores. No me quiero meter tanto en esa parte porque es un poquito más neurológico, médico, pero a nivel químico del cerebro, digamos, vamos a ponerlo como un anticongelante o algo así, ¿no? Si el anticongelante del carro empieza a fallar, el motor empieza a calentarse. Aunque esté todo bien el motor, pero falta algo, ¿sí? Y ese algo a veces la persona le puede estar psicológicamente, le voy a echar ganas, sí estoy bien, voy a amanecer, esto, el otro, pero a veces necesita algo médico. Y no es, ojo también, porque me ha pasado también, ¿con quién fuiste? Fui, bueno, no voy a dar spoiler, ¿no? Fui con tal empresa. Pero es médico general. No, ojo, no estoy diciendo que está mal ir a un médico general. Lo que quiero decir es ir a un especialista en el tema. Eso es lo que yo quiero decir.
1: Claro.
0: ¿Sí? Si tienes un problema en la cual te han diagnosticado tu clínica, a tu médico de confianza, ir a psicólogo o un psiquiatra, es ir a un especialista, no a una persona general. E incluso yo me atrevo a decir, y pues con respeto a mis compañeros también, que pues no cualquiera puede manejar ese tema también, porque la depresión es un tema muy delicado.
1: O sea, se necesita especializarse, ¿no? Tal vez, o
0: sí, tomar
1: tener más experiencia, ¿no? En ese ámbito.
0: Eso sí lo puedo decir porque pues es parte del gobierno, ¿no? Hay una institución del gobierno que es la UNEMES-ISAME, es de manera gratuita, ¿sí? Ahí pueden llamar, no tengo los teléfonos acá tampoco, porque pues yo no estoy en esa institución, pero está atrás del Hospital General de Chetumal, ¿sí? Cualquier problema que ustedes tengan allá, son psicólogos especializados en el tema, que cualquier índole de depresión o salud mental, esa institución es de manera gratuita. Y por favor, acude siempre a pedir ayuda. Que ese es el primer tema. Así. No sabemos pedir ayuda. Queremos salir solos muchas veces.
1: Y, por ejemplo, si yo no como individuo siento que tal vez esta tristeza que tengo ya no es una tristeza normal, ¿cuáles son, aparte de eso, otros síntomas que yo pudiera tener o que pudieran estarme pues mostrando que es una depresión? Pero bueno, ahorita me lo contesta después del cortecito.
0: Perfecto.
1: Tenemos que irnos a un corte y regresamos en La Tienda en Equilibrio.
0: Okay.

0: Antes de continuar con más información para tu bienestar, hacemos una breve pausa. Regresamos con más en La Tienda en Equilibrio. 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

0: Son las 5 de la tarde con 19 minutos y estamos de regreso en La Tienda en Equilibrio. 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Ella es la maestra de nutrición clínica Alexandra Medina Brito, quien por supuesto vamos a tenerla el próximo viernes porque, bueno, nadie me preguntó, pero yo llevo mi control de peso con ella y gracias a ella que nos hace aparte estudios, estudios clínicos, descubrimos que parte de mi problema para poder bajar de peso es que yo tengo hipotiroidismo. Entonces eso, por más que yo hacía dietas, ejercicio, hacía de todo, no podía pues bajar de peso. Y precisamente el próximo viernes nos va a hablar de ese tema que, en general, ¿no? De las enfermedades de la tiroides, porque son más comunes de lo que usted cree, ¿eh? Y bueno, regresando con el tema del día de hoy, que es pues hablar de la salud mental y también de la depresión. Pues el psicólogo Miguel Matamoros, nos ha estado hablando un poco de ello y también pues quedó pendiente, ¿no? Que nos diga cuáles son esos síntomas que nosotros podemos detectar y decir, quizás esto sea una depresión.
1: Ok. La depresión cuando dura más de una semana o más de meses, tristeza profunda, tenemos energía baja, pérdida de interés, bajo rendimiento académico, bajo rendimiento escolar, bajo rendimiento, incluso si tú trabajas, no sé, de manera privada, como que ya te empiezas a cancelar aquellos compromisos, ¿sí? Si antes, no sé, si tú trabajabas en la cocina y tenías 15 pedidos, ahora nada más quiero entregar 6 pedidos porque yo ya no puedo más, ¿no? Entonces baja todo esto. Entonces, vamos a recordar, entonces, ¿la tristeza es normal? Sí, la tristeza es normal. Lo que no es normal es la depresión, ¿sí? La depresión hay que tener mucho cuidado también.
0: Esos puntos que ya dijo el psicólogo, pues realmente hay que ir checando nosotros en casita, si los vemos en nosotros, si tenemos hijos, adolescentes, que bueno, muchas veces que ya están en la escuela, a veces se nota, ¿no? Como dicen, el desempeño académico.
1: Sí.
0: Y ya que no tienen ganas de hacer tareas, no tienen ganas ya de participar en nada.
1: Es correcto. Y hay una pregunta acá que realicé. ¿Por qué la depresión aparece más frecuente el día de hoy? Y acá me estoy metiendo un poquito en la parte que casi nadie ve. Y lo he experimentado porque igual estoy en la docencia y en el tiempo he detectado algunas cosas, igual sin tirar spoiler, ¿no?
0: Claro.
1: Hablando en general en toda parte de la República. El estrés constante, estamos bajo presión bajo el trabajo, ¿sí? Actualmente a nivel tanto gobierno, no hablo de este, hablo de todo, ¿no? Hablo de las empresas, entonces ya no hay una seguridad laboral como antes. La economía ha cambiado también. Antes se podía con poco dinero comprar mucho. Sí hay programas sociales que están apoyando y eso es bastante bueno, ¿no? Igual no me voy a meter en ese tema que es otro tema, ¿sí? Pero también hay algo que está pasando en la vida actual. Redes sociales.
0: Sí.
1: Las redes sociales, lo que está pasando es que está desplazando la vida real de la vida virtual. Y cuando el adolescente, ahora vamos a hablar de la parte de la adolescencia, cuando la adolescencia está muy metido en la parte virtual, su mundo cree que es la parte virtual. Y ahorita con los famosos, con esos famosos influencers y cómo es, la mayoría está siguiendo esa tendencia de imagen. Y muchas veces es que yo ya no quiero estudiar, yo ya no quiero esto. Y muchas veces voy a estudiar diseño gráfico y comunicación para ser influencer, ¿no? Y cuando la vida real no es así, ser comunicólogo, creo que ustedes lo saben más que yo, es toda una profesión. ¿Qué tiene que ver con el tema? Que muchos jóvenes se están dejando influenciar o guiar por las redes sociales y cuando aterrizan en la vida real, son dos resultados diferentes.
0: Y siento que igual las redes sociales promueven mucho la comparación, ¿no? Queremos ser como ellos. E igual si no, en tus redes no muestras como un estatus, cierto estatus, ¿no? Allá. Que hay entre ellos, pues ahí es donde empieza eso, ¿no? De que pues vives ya en un mundo virtual de tanta comparación que ya obviamente es súper alejado de la realidad, ¿no? Porque muchos solamente pues aparentan, ¿no? En redes sociales, pero eso también nos está afectando mucho, sobre todo en los chicos, ¿no? En la adolescencia.
1: Es correcto.
0: Que todavía no tienen como una identidad propia y están copiando lo que ven en redes, lo que ven en sus influencers.
1: Sí, y acá hay algo interesante que también he detectado. Vean cómo ya me estoy metiendo, porque todos hablan de depresión y entramos, y la depresión, sí, la parte de serotonina, dopamina, que baja el medicamento, pero ahorita me estoy metiendo un poquito en algo que casi nadie ve. Entonces, ¿qué casi? Bueno, todos vemos que desde bebés ya le dan el celular. Ese es un problema súper grande a futuro. Súper grande. Porque el contacto real del niño es que empieza a gatear, que se golpee, que se raspe, que se caiga. Creo que si tu auditorio, si haces una encuesta ahorita que le digan, ¿cuántos se cayeron en la bicicleta de chicos? ¿Sí? ¿Quién se fracturó la mano en su patineta, no? Pero ahorita ya no hay eso. Ya ahorita los jóvenes están en el mundo virtual.
0: Ya no viven, ¿no? No viven esas experiencias, esos aprendizajes que antes teníamos.
1: Y el juego es una parte. ¿Qué tiene que ver el juego? No, ¿qué tiene que ver con la depresión? El juego en la infancia es algo para que nos desarrollemos en el futuro.
0: Qué importante, ¿no? Porque, y eso es sobre todo para las mamás, ¿no? Las que somos mamás. Que a veces, como dice, ¿no? Por comodidad, preferimos que el niño o la niña esté entretenida en algo que realmente prestarle atención, porque obviamente se va a caer, va a llorar, pero son etapas, ¿no? De la vida que son tienen que pasar para que finalmente, pues, se construya, ¿no?
1: Sí, y en cambio el niño no se está golpeando, no está gateando, no está viendo, no está tocando, entonces no tiene hiperactividad, a veces el niño no es que sea hiperactivo, el mundo ha cambiado con el niño, el mundo quiere que el niño sea un niño tranquilo, el mundo quiere que el niño no gatee, el mundo no quiere que el niño, pero el niño tiene que gatear. ¿Qué tiene que ver con la depresión? Porque todo eso en tu infancia tienes que hacerlo,
0: sí.
1: Te tienes que desarrollar.
0: Y también vemos muchos problemas de ansiedad, ¿no?
1: Uh-huh.
0: En jóvenes, en niños que ya muestran la ansiedad. Por ejemplo, cuando ya les quitas un dispositivo, ya no pueden, ya están como inquietos porque están tan acostumbrados pues, a entretenerse, ¿no? De esa manera que al final cuando tú les retiras el dispositivo, pues ya no saben qué hacer.
1: Así es. Y ahí va algo importante de lo que acabas de decir. ¿De dónde viene la depresión? A veces. La depresión puede venir por algo biológico, algo psicológico o algo social.
0: Entonces, ¿la ansiedad también está relacionada? ¿Podría relacionarse con la depresión?
1: Ahí va. ¿La ansiedad qué es? La ansiedad es diferente. La ansiedad lo voy a poner así. es algo que te va a ayudar para escapar de algo. Por ejemplo, la tristeza, como que no pasé el examen de la UADE y esto, pero ya, se te pasa, ¿no? Ahorita vas a X escuela que nada más estudias domingo y en línea y ya, se te acaba la tristeza. La ansiedad, de repente a otro, ¿qué es así? ¿Qué tienes? No sé, tengo miedo. ¿Pero miedo de qué? No sé. O sea, tienes miedo a algo que no existe. Entonces, la ansiedad te está preparando para algo, ¿sí? La ansiedad es esa parte en donde te puede preparar para atacar o huir, ¿sí?
0: Y eso también lo explica mucho esta película, ¿no? Intensamente, de las emociones.
1: Ajá,
0: esta última, donde ya la niña está más grande, donde ya empieza a sentir esa nueva emoción que era la ansiedad, ¿no? Que, bueno, también la ansiedad en la película explicaban que no era tan mala del todo, siempre y cuando la mantuvieras como en niveles bajos, ¿no?
1: Así es.
0: Como que no predominara entre todas tus emociones, porque sí te ayudaba, por ejemplo, te preocupabas porque tenías un examen, entonces, ¿qué te hacía la ansiedad? Pues ponerte a estudiar.
1: Así es. Eso que estás diciendo es hacer una acción. Por ejemplo, ya terminé el examen, lo entrego. Ya entregué el examen. ¿Será que voy a pasar? ¿Y si lo paso? ¿Y si no lo paso? Si no lo paso, voy a reprobar. ¿Y si repruebo, dónde voy a ir? ¿Y si no esto? ¿Y si no el otro? Tu mente empieza a imaginar. Cuando te entregan la calificación, sacas 10, pasa. ¿Sí? La ansiedad es algo también pasajero. La depresión no.
0: Bueno, pero ahorita nos sigue platicando, psicólogo, porque tenemos que irnos a una breve pausa comercial y continuamos en La Tienda en Equilibrio.
1: Okay.

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1: Las 5 con 32 minutos.
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0: Son las 5 de la tarde con 34 minutos. Yo soy Isbi Benítez y el día de hoy hemos estado platicando bastante de estos temas de salud mental. Tanto la depresión, ya hablamos un poquito de la ansiedad. 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Y bueno, continuando con el tema del día de hoy, antes de irnos al corte, hablamos un poquito de la ansiedad y preguntábamos cuál es su relación, ¿no?, con la depresión. Y era justo lo que nos iba a comentar, psicólogo.
1: Ok. Entonces, para recapitular, la ansiedad es algo que está y puede desaparecer. Por ejemplo, aparece un león. Viene el león, se aparece acá, ruge el león acá en el estudio, nos ven aquí en el Face, nos escuchan todos, escuchan los gritos. Entra esa emoción y te va a hacer correr, ¿no? Corremos y el león se fue por otro lado. ¿Qué va a pasar cuando se vaya león? Va a bajar. Lo mismo como dije esos momentos. Agarras el examen, lo entregas. ¿Qué voy a hacer? ¿Pasé? ¿No pasé? O pasa a tu jefe, que le están pidiendo las metas, los logros. Y está estresado y pasa el jefe. Y ¿qué tiene mi jefe? Buenos días, jefe o jefa. No me habló, está molesta, me va a despedir, seguro esto, seguro el otro. Acá empiezas a, antes que me despida voy a renunciar. No, tengo gatos, tengo mi perro que mantener, ¿no? Va, sale de la junta, hola, buenas tardes, ves que no era contigo, tu jefe nada más tenía que dar algo, baja. Pero la depresión no, la depresión, aunque el resultado se muestre que no te va a hacer daño, ahí sigue la emoción.
0: Y es que, bueno, ya nos había comentado, ¿no? En este caso, todo es más largo, ¿no? Los procesos, las tristezas, todo, pues se queda con nosotros, ¿no? No es pasajero como luego la tristeza, ¿no?, temporal que a veces tenemos, o esa ansiedad que a veces también tenemos, ¿no? Porque, como dice, a veces algunas situaciones pues nos llevan a sentir esta ansiedad, ¿no?, este miedo. Pero es normal que se vaya, ¿no?, que acaba la situación y tu vida sigue siendo la habitual o normal, ¿no?
1: Es correcto.
0: Pero bueno, también, por ejemplo, ¿cómo podemos nosotros notar a una persona que ya empieza a deprimirse? O sea, ¿cuándo nosotros podemos ver estos pequeños cambios en su vida o en su rutina que decimos, esta persona como que, no sé, algo está apagando su brillo?
1: Mira, si nos vamos así como dicen los libros, la sociedad y todo, nos podemos confundir. Por ejemplo, dice, cuando hay menos conversación profunda, ¿qué conversación profunda? ¿Cómo estás? Muy bien. Y ves que esa persona ya no,
0: Ya no sigue, ¿no?
1: Ya no sigue, ¿sí? Hay menos apoyo emocional. Antes, hola, ¿cómo estás? ¿Qué dices? Y ahora... Pero no hay que dejarnos llevar también por esta literatura. O como todo mundo dice. Porque la depresión, si buscamos los artistas que se han quitado la vida, eran artistas que no se le veía la depresión.
0: No, muchos no, que salían en películas, salían al público y realmente se veían felices.
1: Sí, por eso hay que tener mucho cuidado porque, ay, es que está deprimido, eso sí. Pero también una persona en que está, hola, ¿cómo estás? Alegre, estás sobreactuando también. Porque no quiere demostrar que sea triste. Y hay personas que han mostrado alegría, han trabajado. Y dices, tenía tanto dinero. ¿Qué pasó?
0: Tenía todo, ¿no? Para nosotros tenía la vida perfecta. Sin embargo, toma, ¿no?, decisiones, pero realmente no sabemos.
1: No sabemos.
0: Ay, qué difícil. Sí. Mire, nos llegó un mensajito. Sí. No es tan relacionado a la depresión. Nos dice, hola, buenas tardes. Una pregunta para el psicólogo. Estoy en un momento de darnos un tiempo con su pareja. ¿Sí? Dice, pasamos muchos problemas, pero hay momentos en los que nos queremos ver. Pero yo he decidido no hacerlo. Entonces, no sé si esté mal el que lo vea o es mejor no verlo o es normal. Está como que pidiendo un consejo. Va. No sabes si tiene que ver a esta persona, okay, o si es que se decidieron dar un tiempo. Entonces.
1: Muy bien. Factores que influyen en la depresión. Entre los factores sociales está la violencia, los problemas familiares, problemas, aislamiento y conflictos familiares. Está ligado con esto. ¿Qué es lo que está pasando? Puede estar ligado, no precisamente con depresión. Lo primero es, ¿qué es lo que tú quieres? ¿Qué es lo que tú deseas? ¿Y qué es el camino que quieres tomar? Lo que tú decidas es lo que va a importar ahorita. Siempre hemos visto la felicidad de las personas y no está mal porque se llama empatía, ponernos en el zapato de los otros, pero yo creo que es hora de que empieces a ser feliz. Toma una decisión sana, sin prisa. Es natural querer ver a la persona que amamos, ¿sí? Es un paréntesis al tema de la depresión, ¿sí? Tiene que ver con relación y noviazgo. Es natural ver a esa persona que ya no está a nuestro lado, pero hay una pregunta que una vez un maestro de psicología nos hizo: si tu presente fue un infierno, ¿qué va a ser tu futuro?
0: ¡Ay, qué fuerte! No lo había pensado así. Uh-huh. Y es que ay, estos problemas creo que todos los hemos ya pasado, ¿no? Los adultos, estos problemas, ¿no?, en las relaciones.
1: Sí, entonces... Hay que, si es también un patrón repetitivo es que se ha tenido varias parejas con las mismas características, también es importante ir a terapias y romper ese tipo de ciclo de tipo de relación que se está teniendo. Aquí ya estamos hablando un poquito más en el área de violencia, ¿no? Claro. No hablo de violencia a la persona, ¿no? Pero estamos hablando de querer regresar, querer retomar esta parte. A veces también yo no soy muy... dice cada maestro con su librito, ¿sí? Yo siempre he dicho, si vas a regresar es para cerrar el capítulo.
0: Sí se puede como que regresar y decir, bueno, vamos a vernos por última vez. Para cerrar el ciclo.
1: Bueno, para cerrar el ciclo del sentido, ¿sabes?
0: Y luego se terminan besando.
1: Bueno, hay que tener bien claro la situación. Más que nada es para decir, ¿sabes qué? No me gustó esto de la relación. No es para regresar. Tú por tu lado, yo por el mío. No hay vuelta para atrás, sí, no, y vamos para adelante. ¿Por qué? Porque si no, ahí entraríamos en el ciclo de la violencia. Ahorita me reconquistas, a rato te conquisto, luego me enamoro, luego me enamoras, luego nos reconquistamos, y luego otra vez nos peleamos y otra vez va. Por eso le comento a tu radio escucha, ¿no? Ajá. Quiero verlo. ¿Para qué? La pregunta es ¿por qué? ¿Para qué?
0: O sea, ahí tú te tienes que hacer la pregunta. ¿De verdad necesitas, no, verlo? Uh-huh. Como dice el psicólogo, si ya lo que viviste con esa persona realmente no fue tan placentero. Porque a veces uno es masoquista, ¿no? Dice, ay, no sé qué tiene, me trata mal, pero me gusta. Sí. Pero algo uno tiene, ya tiene que buscar su felicidad.
1: Sí, ¿por qué? Porque ahí va, es como la canción de Juan Gabriel, el tiempo pasa y no perdona.
0: Y luego te das cuenta que pasaste tanto tiempo con esa persona, uh-huh, y no hiciste, o sea, no conociste a más, y no fuiste, sí, feliz.
1: Y no fui, es correcto. Entonces, ¿a qué vas a regresar? ¿Para aclarar? ¿Para reconquistarse? ¿Para...? La pregunta es, ¿por qué y para qué? Si dices, lo necesito ver, entonces estamos hablando de que tienes una ansiedad.
0: Ay, es que, amiga, mejor te recomiendo que hagas una cita pues con tu psicólogo de confianza y vea realmente, ¿no?, qué es lo que te está llevando a querer ver a esta persona. Y si realmente es la mejor decisión, ¿no?
1: Claro.
0: Porque también es válido, ¿no? Si se aman y todo está bien.
1: Desde luego.
0: A veces uno, por problemas pequeños, ¿no?, decide pues terminar relaciones, ¿no?, que pueden ser exitosas.
1: Sí.
0: Entonces ahí es como que, más que nada, estar como bien, pues al pendiente de qué es lo que queremos, ¿no? Y si esto es lo que necesitamos y queremos para nuestra vida.
1: Y lo peor, y vean cómo se está ligando todo esto. Y lo peor que se puede hacer es de que, te bloqueo de aquí, te bloqueo de allá. Mentira, le estamos revisando el Facebook, el Instagram.
0: Atrapados.
1: ¿Sí? Estás viendo quién le dio like, estás viendo quién le dio cuántos, si tenía, no sé, si el chacal le habían dado 15 likes y subió a 60 nada más.
0: De seguidores.
1: De seguidores. De repente, ¿quiénes son esos? Algo anda mal. ¿Sí? ¿Quiénes son? Y empieza, y aquí empieza esta parte, ¿sí? Ve cómo la ansiedad empieza a envolver a la persona y te desconecta de la vida día a día. No, y no estamos hablando de depresión. Todavía no ha llegado a la depresión allá.
0: Híjoles, es que sí está difícil.
1: ¿Quiénes son? ¿Dónde estará? De seguro estará con sus amigos y esto. Y de repente a otro, es momento, yo siempre he dicho, es hora de ser feliz ya.
0: Ay, bueno, nos quedamos con esa frase, ¿no? Es momento de ser feliz, porque sí, sí es verdad. Nosotros tenemos que irnos a una breve pausa y regresamos a La Tienda en Equilibrio.

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0: 5:51 PM y el tiempo se nos está yendo súper rápido con el tema de hoy y con la visita que tenemos el día de hoy, que ya hemos hablado, siento, de varios temas que son muy importantes. Y creo que si nos dedicáramos a hablar de cada uno, no, nos llevaríamos 5 programas enteros.
1: Sí, hasta más.
0: Hasta más. Sí, y bueno, le agradecemos al psicólogo Miguel Matamoros que nos ha estado acompañando y nos ha estado pues brindando bastante información, ¿no? Uh-huh. Y bueno, justo hablábamos pues de la importancia pues también de buscar ayuda, ¿no? Cuando tenemos alguna ruptura, cuando sentimos que algo ya no está bien, ¿no? Con sí. nosotros. Y bueno, estuvimos enfocándonos muchísimo en el tema de la depresión. Por ejemplo, yo ya detecté que mi hijo, ¿no? Mi hijo, mi familiar tiene depresión. ¿Cómo lo puedo ayudar? Pero sin estarlo también juzgando, ¿no? Como decirle, porque muchas veces nos dicen, no, échale ganas. Así como de, ay, ¿cómo no se me había ocurrido, no?
1: Ok, lo importante siempre, siempre lo que acaba de decir es importante. El lazo familiar es muy importante, porque el lazo familiar es el primer contacto. Tu hijo, tu hija tiene que tener esa confianza contigo, esa confianza de decir, mamá, me siento mal, me siento triste. Y tienes que también estar evaluando su estado de ánimo, ¿sí? Y también darles esa herramienta de fortaleza a los hijos, que los hijos tengan herramientas para poder enfrentarse a la vida actual.
0: Y era justo lo que nos decía en el corte, ¿no? Que eso lo aprendemos desde que somos pequeñitos, ¿no? Aprendemos a perder, nos decían, los juegos, aprendemos muchas cosas que en la vida adulta pues nos vamos a enfrentar, porque la vida adulta no es color de rosa, no es como la infancia donde no importa que no ganes, no importa nada, ¿no? En la vida adulta hay competencia, en la vida adulta hay problemas reales que de verdad tenemos que afrontar, ¿no?
1: Es correcto.
0: Y desde pequeñitos pues tenemos que tener esas fortalezas, ¿no?
1: Por eso es importante que en Radio Escuchas que tu hijo juegue, tu adolescente tenga contactos reales, que se meta a los scouts, que se meta en clubes, que se meta en cosas sanas. ¿Por qué en cosas sanas? Para que ellos vayan a aprender. Estar en contacto con la vida real, no con la vida virtual. Ya el tiempo se está acabando por lo que estoy viendo, pero antes de terminar esto, otra cosa, muchas de las cosas que también empieza a pasar, y sin desconectarnos con el tema, es de que a veces te acostumbras, es que mi pareja me está escribiendo bonito, hermoso, precioso, es que me enamoró, y empiezas a ver el texto, sí, pero en la vida real ves a la pareja, la trompa todo así, serio. ¿Qué tiene que ver? Que te estás enamorando de un texto, por eso se crearon los dibujitos, las imágenes del WhatsApp.
0: Los emojis.
1: Los emojis, ¿sí? Si vieras qué romántico es, no es romántico. Sabe cómo escribir, sabe cómo manipular, ¿sí? Eso no es el escrito, no es la vida real. ¿Quieres conocer a la persona en la vida real? Que te haga una carta a la antigua.
0: Sí, ya no se usa eso. Ya nada más te mandan buenos días, preciosa, y uno allá, la más volada, ¿no?
1: Y con dibujitos y esto, y buscan porque el dibujito, el cerebro capta y empiezas a diseñar a una persona bajo una imagen de texto. Tu mente crea una persona, pero esa persona no lo es.
0: Y luego uno ya tiene las expectativas así súper altas, ¿no? De las personas, de las relaciones. Y cuando, como dice el psicólogo, ¿no? Ya cuando uno empieza a conocer verdaderamente, pues, a la persona, pues te das cuenta que como que no es la misma persona de la que te enamoraste.
1: Así es, por eso, ¿qué le dices a esta persona? Porque esta persona te ponía cositas bonitas, dibujitos, hola corazón, ¿cómo estás? Preciosa. Pero en la vida real, aquí lo que importa es vida real. No texto, no Facebook, no Instagram, no WhatsApp, no nada. Vida real, ¿sí? No vida virtual. Entonces, que tu cerebro empieza a captar que el mundo real es la persona que, con la que te vas a enamorar, porque entonces te enamoras y a veces son personas que ejercen violencia y saben cómo manejar esas cosas. ¿Sí? Por eso decía en una parte, uno de, también de las cosas, la violencia puede generar depresión. La respuesta es sí.
0: No, y es que a veces ya uno cuando está inmersa en esa situación no se da cuenta. O sea, no se da cuenta que realmente está siendo manipulada. Hasta se siente culpable muchas veces, ¿no? Así de es. Situaciones que pasan en la pareja, te sientes culpable, sientes que tú eres la del problema.
1: No fuiste tú, fuiste yo. Por eso muchas veces, vida real es lo que importa. Olvídate, es que hubieras visto cómo me enamora, sus textos, me puso tres caritas. O sea, la persona le da tanta importancia si le puso dos caritas, tres caritas. ¿Qué quiero decir? Cuidado. ¿Qué tiene que ver con el tema de depresión? No te enamores de algo que es virtual. Enamórate de lo real.
0: Eso es muy cierto, ¿no? Y de las acciones realmente de la persona, ¿no? Porque nos puede escribir bien bonito y mandar, uy, dibujitos, imágenes bien bonitas, pero ya la vida real es diferente, ¿no? Uh-huh. Ya cuando uno convive con esa persona, pues ya vemos otras actitudes que pues por texto no veíamos, ¿no?
1: Es correcto. Y es cuando a veces no sabemos si ejerce violencia. Hay personas que saben cómo manipular esos textos. Hay personas que saben cómo poder escribir y enamorar a las personas también bajo ese criterio. Tienen como un modus operandi casi.
0: Qué triste, ¿no? Porque, bueno, y sobre todo las personas que hacen esto, ¿no? Porque igual y necesitan ayuda, ¿no? Pero pues sí. También están pues destruyendo otras vidas, ¿no? De otras personas.
1: No, desde luego, porque están enamorando a alguien, pero ellos no están enamorados.
0: Ay, no, qué triste. Mire, si usted se siente identificada o identificado con alguno de los puntos que tratamos el día de hoy y cree que está ya sea en depresión, sufre de ansiedad o también está en una relación tóxica, pues aquí es donde usted necesita pedir ayuda, pero ayuda, como decía el psicólogo, especializada, ir con un profesional, un psicólogo que realmente pues pueda atenderlo, ¿no?
1: Es correcto.
0: Y pueda ver pues qué es lo que está pasando y cómo ayudarla sobre todo. Y bueno, no sé si quiera dar algún comentario final.
1: Como comentario final, nada más puedo decir, es hora de ser feliz.
0: Eso es nada muy cierto. Sí.
1: Ya es hora de ser feliz. Sé feliz, decídelo, plásmalo y la felicidad nada más depende de ti. No le des tu felicidad a otro. No dejes que tu corazón lo usen de tapete. No dejes que tu mente te lo estropeen. Sal de la depresión, sal de esa tristeza. Si puedes, busca ayuda, ayuda profesional. Nunca estás solo, nunca estás sola.
0: Ay, qué bonito. Muchas gracias, psicólogo Miguel Matamoros, que nos estuvo acompañando el día de hoy. Esperemos que venga en algunos otros programas, claro, que nos acompañen, porque de verdad es que estos temas son larguísimos, ¿no? Sí. Realmente hoy tratamos como de resumir mucho en una hora, pero esperamos que vuelva pronto con nosotros.
1: Vamos,
0: le agradecemos que nos haya aceptado la invitación. Yo soy Isbi Benítez y nos vemos el próximo viernes en La Tienda en Equilibrio.

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1: Las 6 con 2 minutos.
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3: 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El esférico ya se mueve en la parte complementaria del vibrante encuentro del Grupo C entre Escocia y Marruecos, pero mucha atención, afición, porque la jornada de hoy guarda platos fuertes para el cierre de la noche. A las 7:30 llega el turno de ver en acción a la potente escuadra de Brasil midiendo fuerzas ante Haití, para después cerrar a las 10 en punto con el cara a cara entre Turquía y Paraguay. La pasión continúa en nuestra sintonía. ¡No le cambien!
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Así comienza Todo Cambia, tu mejor opción en el aire de la radio. Bienvenidos, soy Giselle Prioda y vamos a estar compartiendo muchas reflexiones y excelente música.

0: Y sí, rodéate de gente que le dé sentido a tu vida, de quien te haga reír sin parar, de quien provoque el mejor plan improvisado. Rodéate de gente que sepa que lo más importante es el amor, la lealtad y la fidelidad. Rodéate de quien valore lo sencillo, un detalle, un beso inesperado o un abrazo que salve. O quizás nosotros seamos eso que necesitas cada día para que te reconforte. Quédate, estamos en Todo Cambia, con música y palabras.
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Y al final de todo, en esta vida, vas a llevarte lo reído, lo disfrutado, lo sentido y vivido. No te entretengas en perder el tiempo en cosas que no te lo llenen de felicidad. Para un ratito de vida, buenas risas, buenos ratos, gente bonita. Aquí estamos en Todo Cambia con vos, acompañándote.

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Hoy en día parece que todo gira en torno a lo que tenés, a lo que mostrás y a lo que aparentás. Las redes sociales están llenas de sonrisas perfectas, de vidas que parecen impecables y de un brillo que, en realidad, muchas veces es vacío. Y ahí, en medio de tanta fachada, lo verdaderamente valioso es ser real. Mostrarte tal y como sos, sin filtros, con virtudes y defectos, con cicatrices y con todo lo que llevas dentro. Porque ir con el corazón por delante no es debilidad. Es el acto más fuerte y más puro que existe. Nosotros aquí estamos en Todo Cambia con música y reflexiones.

Y sí, voy con el alma y la verdad por delante porque es lo que soy. Aunque conlleve daños, desilusiones y golpes que duelan, prefiero vivir siendo auténtica a esconderme tras una máscara. No vine a este mundo a complacer a todos. Vine a ser yo misma, con mis luces y mis sombras, con mis aciertos y mis errores. Quédate con nosotros, estás disfrutando de Todo Cambia.

Hacer reír es uno de los gestos más puros y valiosos que podemos regalar. La risa no conoce de máscaras, rompe barreras y aligera el peso de los días más oscuros. Cuando haces reír, no solo provocas un sonido hermoso, sino que encendés una chispa en el alma de alguien, recordándole que todavía hay motivos para sonreír. Claro que sí, que la vida no es solo carga, también es alivio. Quédate con nosotros, esto es Todo Cambia.

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